0: Aleluya.
1: Ha resucitado como lo predijo. Aleluya.
0: Intercede por nosotros ante Dios. Aleluya.
1: Gózate y alégrate, María Virgen. Aleluya.
0: Porque en verdad el Señor ha resucitado. Aleluya.
1: Oremos. Oh Dios, que has llenado de alegría al mundo con la resurrección de Jesucristo, tu Hijo, nuestro Señor, concédenos por intercesión de su Madre, la Virgen María, el llegar a poseer la dicha de la vida inmortal. Por Cristo nuestro Señor.
0: Amén.
1: Gloria al Padre, y al Hijo, y al Espíritu Santo.
0: Como era en el principio, ahora y siempre, por los siglos de los siglos. Amén.
1: Gloria al Padre, y al Hijo, y al Espíritu Santo.
0: Como era en el principio, ahora y siempre, por los siglos de los siglos. Amén.
1: Gloria al Padre, y al Hijo, y al Espíritu Santo.
0: Como era en el principio, ahora y siempre, por los siglos de los siglos. Amén.
1: Ángel del Señor, que eres mi custodio, puesto que la providencia soberana me encomendó a ti, ilumíname, guárdame, rígeme y gobiérname en este día. Amén.

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alegría seguimos aquí en esta comunión espiritual para recibir la palabra de Dios que nos anima a continuar perseverando en el camino de la salvación. Cuando Dios nos creó con un plan de amor maravilloso para que fuéramos alcanzando la plenitud, la perfección, hasta llegar de regreso a sus manos amorosas, de donde nosotros salimos. Pero en ese camino hay tropiezo que nos sacan, nos desvían de ese plan. Eso se llama pecado. Pero Dios siempre nos está llamando a la conversión para que sigamos en el camino de la salvación. Sin embargo,

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1: Hay un pecado que Dios no perdona. Hay un pecado que nos separa para siempre de nuestro destino eterno. Pidámosle al Señor que nos ilumine para que, conociendo esta revelación de su palabra, nos mantengamos firmes hasta el final en el camino de la salvación. Padre, gracias porque nos has creado por amor, con un plan de amor maravilloso. Queremos mantenernos en ese plan de amor que tienes para nosotros. Líbranos de alejarnos de ti para siempre. Líbranos de apartarnos de tu plan de amor y manténnos siempre firmes en el camino de la salvación. Te lo pedimos, Padre, en el nombre de Jesús, con la Virgen María, nuestra Madre, orando en la fuerza del Espíritu Santo, a ti que vives y reinas por los siglos de los siglos. Amén. Y los que nos vamos a mantener firmes en el camino de la salvación, decimos, amén. El apóstol San Pablo, en la carta a los Romanos, en el capítulo 5, versículos del 18 al 21, nos da una mala noticia, pero luego nos da una noticia mejor, una buenísima noticia. Hay que escuchar estas dos noticias para tomar una decisión. Romanos capítulo 5, versículos 18 al 21. Así pues, como el delito de uno trajo sobre todos los hombres la condenación, así también la obra de justicia de uno procura a todos la justificación que da la vida. En efecto, así como por la desobediencia de un hombre todos fueron constituidos pecadores, así también por la obediencia de uno todos serán constituidos justos. La ley en verdad intervino para que abundara el delito, pero donde abunda el pecado, sobreabunda la gracia. Así lo mismo que el pecado reinó por la muerte, así también reinará la gracia en virtud de la justicia para vida eterna por Jesucristo nuestro Señor. Palabra de Dios, te alabamos, Señor. ¡Qué noticia más grande! Empecemos por la mala. En Adán, en la desobediencia de Adán, todo el género humano se apartó del plan de Dios. Pero en la obediencia de Jesús, todo el género humano puede regresar al plan de Dios, porque sobreabunda la gracia. Sin embargo, nuestro albedrío y a veces el mal uso de nuestra libertad nos hace apartarnos, ya no Adán, que es el pecado adquirido, ahora son pecados cometidos. Cada uno de nosotros toma la decisión si va a obedecer o desobedecer, y a veces nos apartamos porque no usamos bien la razón, porque usamos mal nuestra capacidad de decidir, nuestro albedrío, nuestra libertad. Y dice el apóstol San Pablo en la carta a los Romanos, en el capítulo 1, versículos del 22 al 25, que cometemos este pecado. Oigan qué fuerte lo que dice San Pablo en el capítulo 1 de la carta a los Romanos, versículos 22 al 25. Jactándose de sabios, se volvieron necios y cambiaron la gloria de Dios incorruptible por una representación de forma de hombre corruptible, de aves, de cuadrúpedos, de reptiles. Por eso Dios los entregó a los deseos de su corazón hasta una impureza tal que deshonraron entre sí sus cuerpos. A ellos, que cambiaron la verdad de Dios por la mentira que adoraron y sirvieron a la criatura en vez del Creador, que es bendito por los siglos. Amén. Palabra de Dios, te alabamos, Señor. ¿Cómo es posible, dice, que teniendo inteligencia, jactándose de sabios, se volvieran necios? ¿Por qué? Porque se eligieron a ellos, pusieron al hombre en el lugar de Dios y adoraron a las criaturas, pusieron a las criaturas, a una cosa, a una persona en el lugar de Dios. Ya no es Dios mi meta, ya no voy caminando hacia Dios, me desvío, voy caminando hacia otra cosa, voy caminando hacia las cosas materiales, mi apego, el dinero es mi meta, el placer es mi meta, el poder es mi meta, me salgo del camino.

porque no me mantengo con los ojos puestos en mi meta final, que es el Señor. Ahora, el catecismo.

ha sido definido como una palabra, un acto o un deseo contrario a la ley eterna. ¿Qué es el pecado? En primer lugar, es una falta contra la razón. Hermano, ¿cómo puedes decidir algo que te destruye? ¿Cómo puedes elegir un bien menor y despreciar un bien mayor? Es una falta contra la verdad. ¿Cómo puedes preferir la mentira? Es una falta contra tu propia conciencia. ¿Cómo puedes ir en contra de ti mismo? ¿Cómo te puedes destruir? ¿Cómo puedes hacer cosas que acaban contigo? Es que no entiendo, pero a veces nosotros, aún el médico te dice, no tome eso, no coma eso, no haga eso, pero tú dices, de algo hay que morirse. Solo se vive una vez. Y yo prefiero vivir feliz pocos días y divertirme, y no me importa morirme. ¿Qué es eso? ¿Cuánta falta de razón? ¿Cuánta inmadurez? Ah, yo veo cuánta gente se le dice, mire, tenga prudencia, el distanciamiento social, use su mascarilla, lávese bien las manos y no me diga nada. Yo voy a divertirme y voy a ser feliz, no importa que me muera. Bueno, adelante, buen provecho. Pero el problema es que estás faltando no solo al amor de Dios, estás faltándonos a nosotros, estás faltando al amor a tus padres, a tus hijos, a tu esposa, a tus hermanos. Nos está dañando a todos. No es tu próstata, ¿y qué? No es tu hígado, ¿y qué? Es que nos daña a todos. El pecado es una falta no solo contra ti, contra Dios, pero también contra el prójimo. Sí, tú eres libre de hacer lo que te da la gana, pero no eres libre de meternos en tu gana. Por eso me encantan esos rótulos que dice no fumar. Usted es libre de fumar, pero no de que yo me respire su humo. Usted puede fumar a donde quiera, usted solito, pero usted no puede decir a mí nadie me impide, yo hago lo que quiero. Sí, pero respetándonos a los demás. Es que ese es el pecado. El pecado es un atentado contra ti, contra Dios, contra el pro y contra la naturaleza, contra todo. Ahora sí, nos llevamos de encuentro lo que sea. Qué feo vivir así, pero hay una buena noticia. Si nosotros reflexionamos, dice la primera carta de Juan, si nosotros reconocemos, si nosotros queremos otra vez empezar de nuevo, Dios es fiel, Dios es justo, Dios siempre está dispuesto a perdonarnos. Oiga, qué hermoso. Primera carta de Juan, en el capítulo 1, versículo del 8 al 10. Esta es la actitud que debemos tener si queremos volver al camino correcto. Dice Primera de Juan, capítulo 1, versículo del 8 al 10. Si decimos, no tenemos pecados, nos engañamos y la verdad no está en nosotros. Pero si reconocemos nuestros pecados, fiel y justo es Él para perdonarnos los pecados, purificarnos de toda injusticia. Si decimos no hemos pecado, le hacemos mentiroso y su palabra no está en nosotros. Palabra de Dios, te alabamos, Señor. Esto se llama humildad. Esto se llama reflexión. Esto se llama examen de conciencia. Esto se llama dolor de los pecados. O sea, si tú te paras y dices, sí, estoy destruyendo mi vida,
Estoy destruyendo mi relación con Dios. Estoy destruyendo mi relación con mi familia, con mi prójimo. Esto va a acabar con mi matrimonio, va a acabar con mis padres. Esto va a destruir a mis hijos. Lo que estoy haciendo le está haciendo daño a la sociedad, al mundo. Esto que estoy haciendo está trayendo lágrimas. Estoy robando, estoy matando, estoy...

0: violando, estoy engañando, estoy haciendo cosas. Si tú te detienes y reflexionas, Dios te va a perdonar. Pero si tú dices, no, si lo que estoy haciendo no es malo, si lo que se va a comer el moro, que se lo come el cristiano. O sea, si de todos modos se lo van a robar, me lo robo yo. Si a esa niña la van a violar, la violo yo. Si a ese lo van a matar, lo mato yo. O sea, hay gente que dice, de todos modos nadie va a evitar el mal, y si no lo van a evitar, pues me lo hago yo. Hermano, eso te va a dejar fuera. ¿Por qué? Porque por más que prediquemos, por más que oremos, dice el apóstol San Juan, me encanta cómo él lo dice con mucho realismo, con mucho amor. Dice, oren por la conversión de los pecadores. Nosotros oramos, ten misericordia de nosotros y del mundo entero. Los que rezamos el rosario decimos, oh Jesús, perdona nuestras culpas, líbranos del fuego del infierno, lleva al cielo a todas las almas, especialmente a las más necesitadas de tu misericordia. Señor, ten misericordia de esos hijos que no escuchan, ten misericordia de esos esposos que no les importan las lágrimas de su esposa, de sus hijos. Señor, ayuda a que reflexione. Y San Juan dice, oren, oren. Pero hay un pecado por el que ya no podemos orar, dice. ¿Cómo lo dice? Voy a leérselo. San Juan, primera carta, capítulo 5, versículo 16. Si alguno ve a su hermano que comete un pecado que no es de muerte, pidan y le darán vida a los que cometen pecados que no son de muerte. Pero hay un pecado que es de muerte, y por ese no digo que pidan. Palabra de Dios, te alabamos, Señor, qué fuerte. Ahora sí, mi hermano, como cuando uno está bravísimo y le dice al otro, vete al diablo. Voy a rogar, voy a orar, pero por ese pecado ya no pidan. Esos no tienen salvación. Ahora póngame atención porque voy a hablar de lo más delicado. Este es el pecado que te deja fuera para siempre. Jesús lo explicó. Jesús lo dijo en el Evangelio según San Marcos. En el capítulo 3. San Marcos capítulo 3, versículos 28 al 29. Aquí está la enseñanza. Gracias por estarme escuchando hasta este momento. Desde este momento, por favor, detenga la respiración y ponga mucha atención, porque estas son palabras de Jesús. San Marcos capítulo 3, versículos 28 al 29. Yo les aseguro que se perdonará todo a los hijos de los hombres, todos los pecados y blasfemias, por muchas que sean. Pero el que blasfema contra el Espíritu Santo no tendrá perdón nunca. Antes bien, será reo de pecado eterno. Palabra de Dios, te alabamos, Señor. Jesús dice que al hombre, al ser humano, se le van a perdonar sus pecados, por muchos que sean sus blasfemias, por muchas que sean, pero que hay un pecado que no se le va a poder perdonar. Y es el pecado contra el Espíritu Santo. El Espíritu Santo es el amor de Dios derramado en nuestros corazones. El Espíritu Santo es el que nos ofrece la posibilidad de ver a Jesús como nuestro Salvador, como nuestro Señor. Pero cuando nosotros decimos, yo no quiero, yo rechazo, esa es la actitud que nos llevará a la condenación eterna. El catecismo de la Iglesia Católica, me encanta ser católico porque a nosotros nos lo explican bien claro en el numeral 1864, Oigan, qué hermoso cómo el catecismo, cómo la iglesia, la reflexión de siglos, porque aquí está resumido el pensamiento de grandes teólogos, de grandes maestros de espiritualidad, dicen, numeral 1864, el que blasfeme contra el Espíritu Santo no tendrá perdón nunca, antes bien será reo de pecado eterno. No hay límites a la misericordia de Dios. Pero quien se niega deliberadamente a acoger la misericordia de Dios mediante el arrepentimiento, rechaza el perdón de sus pecados y la salvación ofrecida por el Espíritu Santo. Semejante endurecimiento puede conducir a la condenación final y a la perdición eterna. Ya no vamos a poder orar por ti, hermano. Te fuiste para siempre. ¿Por qué? Porque rechazaste. Fíjense que cómo me encanta lo que dice el catecismo. No hay límites para la misericordia de Dios. Se le perdonará, dice Jesús, todos sus muchos pecados. No importa. Pero el límite lo ponemos nosotros. ¿Cuál es el límite del amor de Dios? El rechazo. ¿Cuál es el pecado que Dios no perdona? Es el no querer aceptar el perdón, el no querer aceptar su amor, el rechazar al Espíritu Santo, que es el amor de Dios ofrecido al hombre, y yo no quiero. Me he puesto muy triste, casi a punto de llorar, cuando veo un movimiento que está surgiendo, sobre todo en Sudamérica, que la gente llega a la iglesia a pedir su fe de bautismo para romperla. ¡Bórreme de este libro! ¡Yo no quiero ser católico! ¡Yo no quiero estar representado por la iglesia! ¡Yo no quiero seguir creyendo! ¡Yo no quiero! Oye, espérate un momento. No quiero que se ponga de modo rechazar el amor de Dios. Está bien, te comprendo, te comprendo. Y en el fondo oro que eso sea así. Que esté rechazando a los sacerdotes, que esté rechazando a los obispos, que esté rechazando quizá al Papa, yo no sé a quién rechaza, pero no rechaces el amor de Dios, hermano.
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0: Mira, no hay límites, no hay límites. El Señor te perdona. El Señor perdona tus muchos pecados, pero no rechaces. Está bien. Cuando yo veo esa gente que dice el movimiento salir de la iglesia católica porque no nos representa, porque nosotros queremos el aborto y la iglesia no quiere el aborto, porque nosotros queremos la eutanasia, la iglesia no quiere la eutanasia, porque nosotros queremos los matrimonios igualitarios y como la iglesia no los quiere, no me representa. Está bien. No te vamos a representar. Porque nosotros estamos a favor de la vida, a favor de la familia, a favor de la paz. Pero si tú eliges apartarte de la iglesia, no te apartes de Dios. Sigue esperando, porque te vas a quedar fuera, no de la iglesia, te vas a quedar fuera de la salvación. Lo voy a decir otra vez. porque está de moda, se está poniendo de moda. Y las modas son pasajeras, yo espero que eso pase, pero la gente se da importancia, va a la parroquia, pide la fe de bautismo y la rompe. Ya no quiero ser católico, pero no dicen quiero ser un cristiano evangélico o quiero ser un fiel seguidor de Cristo en cualquier otra iglesia, no. Y yo quiero que los hermanos cristianos no católicos no se pongan a alegrar por eso, no digan, qué bueno, están renunciando a la iglesia. Es que no van a ir a sus iglesias, es que están rechazando la salvación, es que están rechazando a Dios. Hermanos cristianos no católicos, por favor, oren, no se alegren. Y quiero decirlo con mucho respeto, a veces hasta usan cosas. En México se cayó una imagen del Señor de Esquipulas, del Cristo Negro, se hizo pedazo y empiezan los evangélicos. Es un castigo de Dios porque los idólatras que están. Hermanito, por favor. Cuando en El Salvador venía un autobús lleno de cristianos evangélicos y se ahogaron todos, ningún católico se le ocurrió decir, es un castigo de Dios porque andan lejos del camino. No, nosotros no hacemos leña del árbol caído. Nosotros no golpeamos sobre la herida. Claro, es una falta de cuidado, es una falta de respeto de los que tenían la imagen de permitir que pasaran esas cosas vergonzosas, pero no es que Dios nos esté castigando. Por favor, que tu rechazo a la iglesia no se vaya a convertir en un rechazo al amor de Dios, porque rechazar el amor de Dios te deja fuera para siempre. Y se comienza por rechazar a aquellos que te han querido ayudar, como los hijos. Cuando dice a la mamá, no me diga nada, yo hago lo que me dé la gana. Ese está rechazando a la mamá, pero está rechazando la verdad, está rechazando la razón, está rechazando la salvación. No es a tu madre, no es a tu padre, es que te estás acostumbrando a elegirte a ti y estás cometiendo los pecados que te separan de Dios. Ahora déjenme explicar con el catecismo cuáles son o cómo se comete el pecado contra el Espíritu Santo. Pero no para cometerlo. Yo les voy a explicar cuál es el pecado contra el Espíritu Santo y cómo se comete. No para decir, wow, ya sé cómo se comete, ahora voy a hacerlo. No. Lo explicamos para que no caigamos en eso por ignorancia, porque a veces nosotros hacemos cosas que están mal, pero por ignorancia. Oigan cuáles son las formas de apartarse de la salvación y pecar contra el Espíritu Santo. El numeral 2091 dice: por la desesperación, el hombre deja de esperar de Dios su salvación personal y el auxilio para llegar a ella, o el perdón de sus pecados. Se opone a la bondad de Dios, a su justicia, porque el Señor es fiel a su promesa y a su misericordia. ¿Cuál es el primer pecado? La desesperación.

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6: Cuando tú te has dado cuenta que has hecho algo malo y dices, hoy sí la regué, estoy perdido, hoy sí ya no me va a perdonar ni Dios. ¿Saben a quién le pasó eso exactamente? ¿Lo recuerdan? A Judas. San Mateo, en el capítulo 27, el Evangelio según San Mateo, en el capítulo 27, nos presenta el momento exacto en el que Judas se desesperó y se ahorcó. Oigan esta desesperación. Voy a leer San Mateo, capítulo 27, versículos del 3 al 5. Entonces Judas, el que lo entregó, viendo que había sido condenado, fue acosado por el remordimiento y devolvió las 30 monedas de plata a los sumos sacerdotes y a los ancianos, diciendo: pequé entregando sangre inocente. Ellos le dijeron: ¿y a nosotros qué nos importa? Tú verás. Él tiró las monedas en el santuario y después se retiró, fue y se ahorcó. Palabra de Dios, te alabamos, Señor. Ese sí le dolió, hermano. A Judas le dolió haber vendido al maestro. Dice, entregué sangre inocente. Como se siente alguien que traicionó el amor, cometió un adulterio, alguien que hizo un pecado horrible, violó a su hija, a su nieta. Señor, qué locura, qué es lo que hice. Alguien que mató, alguien me enojé, lo maté. Alguien así, Judas en un momento dijo, pero qué hice, pero qué bruto, pero qué. Y buscó a los sumos sacerdotes y ancianos que le habían dado el dinero y ellos le dijeron, ¿qué nos importa? Ese es tu problema. Esa es tu batalla. Y él la perdió. ¿Por qué? Porque el remordimiento, porque la culpabilidad lo llevó ¿a qué? A la desesperación. ¿Qué quiere decir eso? Ya no espero la salvación. Ya no confío en el amor de Dios. Y Jesús había dicho, se le perdonarán sus pecados, aunque sean muchos. No hay límite. Si Judas se arrodilla y dice, Jesús, perdóname, sería San Judas. Nosotros tendríamos dos San Judas, San Judas Tadeo y San Judas Iscariote. Si él hubiese tenido la confianza en que Dios perdona siempre, hermano, a propósito, si tú has hecho algo gravísimo, no me voy a poner aquí a explicar para no darte ideas de cosas graves que los hombres hacen, pero cualquier cosa grave que haya pasado en tu vida, Dios te puede perdonar. Siempre hay un camino para volver a empezar. Siempre están los brazos de Jesús clavados en la cruz, abierto para recibir a cualquier pecador que vuelva al camino. No te desesperes. No te suicides. No te deprimas. Que la culpabilidad no te aleje de Dios. Porque estás rechazando la salvación. Rechazas el amor. Rechazas la misericordia. Y te vas a quedar fuera para siempre. Ahora, otro pecado que rechaza la salvación y el amor de Dios se llama presunción. Esto es otra cosa y mucho más grave tal vez, porque la primera parte del dolor de lo que hice. Esta segunda presunción parte de la seguridad de que yo soy Dios. A mí nadie me tiene que decir nada, yo no siento culpabilidad porque lo que yo estoy haciendo es bueno, porque yo decido que es bueno. O sea, yo soy quien decide qué es bueno y qué es malo. A mí nadie me tiene que decir eso no se hace porque es malo, yo hago lo que me da la gana. Uf, eso sí es presunción, hermano. Escucha el numeral 2092, otra vez, Catecismo de la Iglesia Católica 2092. Hay dos clases de presunción. O bien el hombre presume de su capacidad, esperando poder salvarse sin la ayuda de lo alto, o bien presume de la omnipotencia o de la misericordia divina, esperando obtener su perdón sin conversión y la gloria sin méritos. ¿Qué es lo que está diciendo el catecismo? Dos cosas, dos maneras de tener presunción. Primero, el hombre presume de su capacidad, yo no necesito a Dios. Es más, se pone en el lugar de Dios. Quizá el mejor ejemplo que tengamos en la Biblia para evitar ese pecado es el de Herodes. Ustedes recuerdan lo que dice el libro de Hechos de los Apóstoles, Hechos de los Apóstoles en el capítulo 12, versículos 21 al 23. Este detalle creo que poca gente lo conoce. ¿Cómo murió Herodes? Oigan este detalle porque es importante saberlo. Hechos 12, 21, 23. El día señalado, Herodes, vestido con el manto real y sentado en el tribunal, les arengaba. Entonces el pueblo se puso a clamarle: eres un Dios, es un Dios el que habla, no es un hombre. Pero inmediatamente le hirió el ángel del Señor, porque no había dado la gloria a Dios y se convirtió en pasto de gusanos y expiró. Palabra de Dios, te alabamos, Señor. Herodes se endiosó y se sentó en su trono y habló a la gente, les arengaba y la gente gritaba: no eres un hombre, eres un Dios, tú eres Dios. Y Herodes se sentía divino y en ese momento se dio cuenta que tenía lepra. Él murió leproso porque los gusanos le comían. La lepra es esas llagas y empieza a podrirse el cuerpo y dice que se murió así. Porque a veces nosotros somos orgullosos y el orgullo se nos sale como la lepra. Nosotros nos destruimos cuando decimos: a mí nadie me dice lo que yo hago. Yo soy el que decide. Yo soy Dios. A mí nadie me dice que es bueno, que es malo. Yo hago lo que quiera. Porque a mí nadie me pone leyes. A mí nadie me pone límites. Yo voy a hacer lo que me da la gana. Y empiezas a engusanarte, hermano. Empiezas a engusanarte. Se empiezan a morir cosas importantes en ti cuando tú, por la presunción, rechazas la salvación, rechazas la advertencia, rechazas a los que quieren amarte y librarte de las consecuencias destructivas del pecado, diciéndole: no me diga nada. Sí, leproso. Te vas a engusanar si sigues con esa vida promiscua en la sexualidad. Se te va a engusanar. Y también ahí

Si sigues con esa ambición y sigues robando y sigues acaparando dinero, se te va a engusanar. Si tú sigues con las drogas, tomando, inyectándote y haciendo lo que te vas a engusanar. Y te vas a quedar fuera. Y no porque Dios te rechace, es porque tú no te dejas ayudar. Rechazas la salvación, rechazas el amor, y ese es el pecado que no se perdona. Y la otra forma de presunción es una forma más común, es la que la mayoría cometen. Ahora sí llegué al punto que quería explicarle. Gracias por haberme estado escuchando tanto rato, porque lo que voy a decir a continuación es lo que de verdad te va a ayudar. Esa otra forma de presunción, cuando uno dice, no, hermano, a mí Dios no me va a condenar. Yo puedo vivir, mire, dice que Dios perdona todo. Si Dios a última hora, mire al ladrón que estaba en la cruz, en la última hora ese robó lo que quiso. Y solo dijo, acuérdate de mí, Señor, y ¡fum! Se lo llevó al paraíso. A mí también, hermano, yo voy a hacer lo que me da la gana y voy a vivir como yo quiera. Y a última hora le pido perdón a Dios y Dios me va a salvar. Eso se llama presunción. Quieres la salvación sin conversión. La salvación sin mérito. Sí, yo sé que la salvación no es por tus obras, pero tus obras tienen que mostrar que vives en el camino de la salvación. El apóstol San Pedro es muy fuerte, usa palabras fuertes para aquellos creyentes, porque no creas que ahora estás inventando el agua tibia. Desde el comienzo habían muchos que habían oído decir, y perdón lo que voy a decir, lo digo con respeto, que Cristo murió por salvarte. Y muchos dicen, bueno, yo ya acepté a Cristo. Yo ya soy salvo. A mí Jesús me salvó y me perdona lo que haga. Todo quedó perdonado. No importa cómo yo viva, porque el Señor es suficiente Salvador y Él me va a perdonar todo. Y dice San Pedro, permítanme, pide la palabra. Y en la primera carta de Pedro, capítulo 2, versículos del 20 al 22, primera carta de Pedro, capítulo 2, versículos del 20 al 22, dice, porque si después de haberse alejado de la impureza del mundo, por el conocimiento de nuestro Señor y Salvador Jesucristo, se enredan nuevamente en ella y son vencidos, su postrera situación resulta peor que la primera, pues más les hubiera valido no haber conocido el camino de la justicia, que una vez conocido, volverse atrás del santo precepto que les fue transmitido. Les ha sucedido lo que dice aquel proverbio tan cierto: el perro vuelve a su vómito y la puerca lavada se revuelca de nuevo en el fango. Palabra de Dios, te alabamos, Señor. Qué fuerte las imágenes que usa Pedro. Este es un cerdo que se lavó y se vuelve a revolcar en el lodo. Este es un perro que vomitó y se vuelve a comer lo que vomitó. Eso es un creyente que oyó decir que Jesús murió para salvarlo, que oyó decir que Dios es misericordioso, que el amor de Dios es para siempre y por eso sí atiene. Y dice, bueno, si el amor de Dios es para siempre, si nada me puede separar del amor de Dios, si Jesús murió por mí, si es mi único y suficiente Salvador, yo puedo vivir como me da la gana, dice San Pedro. Es mejor que no hubieras conocido eso que te hace creer que puedes vivir como te da la gana. Porque sabiendo que Jesús murió para salvarte, tú te mantienes en el pecado. No hay salvación. No hay salvación para aquel que presume de que Dios de todos modos me va a perdonar.
aunque yo haga lo que haga. Ay, ten cuidado. Mira, San Pablo usa palabras fuertes también en la carta a los Gálatas, en el capítulo 6. Gálatas capítulo 6, versículos 7 y 8. Que te queden sonando estas palabras. Si tú estás en esta situación en la que nos encontramos muchos creyentes que decimos, ah, yo peco y voy a la iglesia, peco, me confieso, y el que peca y reza empatan. O sea, yo voy en el partido de la vida pecando y arrepintiéndome. Voy a la cantina y voy a la iglesia y más o menos ahí voy, empatado, empatado.

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2: Espérate un momento, hermano. Aquí no es cuestión de empate. Aquí es cuestión de salvación. ¿Y qué dice la carta a los Gálatas, capítulo 6, versículos del 7 al 8? No se engañen. De Dios nadie se burla. Pues lo que uno siembra, eso cosechará. El que siembra para su carne, de la carne cosechará corrupción. El que siembra para el Espíritu, del Espíritu cosechará vida eterna. Palabra de Dios, te alabamos, Señor. No te engañes. Lo que siembras, eso vas a cosechar. Si estás sembrando corrupción, si estás sembrando maldad, tu final es corrupción, tu final es muerte, tu final es perdición. No pienses que aunque estoy sembrando semillas de perdición, Dios al final me va a salvar. De Dios nadie se burla. Cuando yo era niño aprendí un himno que cantaban en las iglesias y nos decían: ¿a dónde vas, alma ingrata, ofendiendo a Dios así? Si como es la vida es la muerte, si mal vives, ay de ti. ¿A dónde vas, alma ingrata, ofendiendo a Dios así? Como es la vida, es la muerte. Si mal vives, ay de ti. No pretendas, no tengas la presunción que estando sembrando semillas de maldad al final vas a cosechar algo bueno. No, no puede ser. Esta se parece a los jóvenes. A los jóvenes que tienen amor libre, sexo, y ellos, una de las cosas que oí muy bonita, dice, ellos agarran la masa, la harina, le ponen huevos, le ponen agua o leche, le ponen levadura, le ponen un poquito de azúcar, la baten bien, la baten, ahí están haciendo la masa, y la ponen en un molde, y lo meten al horno y se ponen a rezar, primero Dios que no salga un pastel, primero Dios que no vaya a salir un pastel, ay que no vaya a ser un pastel, ¿y qué es lo que te va a salir, hermano? Por más que estés rezando. Si lo que metiste es harina, si lo que metiste son elementos para un pastel, lo que estás cocinando es un pastel. Hay gente que vive haciendo cosas malas y primero Dios que me salve, primero Dios que vaya bien. ¿Cómo pretendes tener un resultado diferente? Eso es como meter otra vez un pollo al horno y decir primero Dios que salga una pierna de cerdo, primero Dios que sea una costilla. Si lo que metiste es pollo, hermano, es una locura. Estar haciendo cosas que son semillas de condenación y estar rezando por la salvación. Hay que enmendarnos. El Señor te perdona si te arrepientes. Te perdona si eliges cambiar el camino. Te perdona si haces actos de verdadero arrepentimiento y haces actos de reparación. Hay que volver, eso es convertirse de verdad. Voy a terminar esta larga enseñanza agradeciéndoles que ustedes se detengan a escucharme. Ustedes ven el amor con el que yo he preparado, he meditado, he orado y les transmito. ¿Por qué? Porque me interesa la salvación eterna de las almas. Está bien que te diviertas un poquito, que te interese aprender muchas cosas. Este mundo tiene tantas posibilidades, pero que esas posibilidades no te alejen de Dios. Le voy a pedir al Señor y orando que el Señor te mantenga humilde, porque no importa los pecados, si nosotros reconocemos y le pedimos al Señor perdón y decidimos enmendarnos. Porque no podemos hacer como aquel que se va a confesar y dice: Padre, me robé una gallina. Y el padre le dice: bueno, hijo, quizá por hambre, Dios comprende y te perdona. Reza un Padre Nuestro y reza 10 Aves Marías, pidiéndole al Señor que te ilumine para no seguir robando. Y el hombre le dice: Padre,
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3: ¿Quién?
2: ¿Puedo rezar el rosario? ¿Puedo rezar los otros 4 Padre Nuestros y las otras 40 Ave Marías y así me voy a sacar otras 4 gallinas? Si ya saqué una, un Padre Nuestro, 10 Ave María, ¿puedo sacar las otras 4? Ya sé dónde está el gallinero. Y el padre dice: pues no, te absuelvo, hijo. Tú no tienes intención de cambiar. Tú lo que quieres es jugar de Dios. Nadie se burla. Si te confiesas, Dios te perdona. Pero si tienes propósito de enmienda, hay que decidir: Señor, no quiero apartarme de tu camino. Y si por debilidad, no por decisión, por debilidad vuelves a caer, vuelves al camino. Entre más lejos dejes tus últimas caídas, más cerca estás de esa convicción de que nada ni nadie te puede separar del amor de Dios. Padre, gracias por esta palabra que nos ayuda a despertar y a ponernos de nuevo en el camino de la salvación. Perdóname las veces que yo he rechazado tu amor, las veces que he creído que no lo necesito, las veces en que he confiado demasiado en tu misericordia y he seguido pecando. Ahora quiero, Señor, usar de la razón, usar de mi libertad, usar de mi conocimiento para decirte gracias por haber enviado a tu Hijo Jesucristo, porque con su muerte en la cruz Él me ha librado de todo pecado y condenación. Y yo quiero ahora mantenerme en ese camino de salvación. Jesús, mi Señor y Redentor, dame tu mano, Señor, y no permitas que nada ni nadie me separe de ti. Quiero mantenerme firme en este camino de salvación hasta el final. Gracias, Padre. Te lo agradezco en el nombre de Jesucristo, tu Hijo. Te lo agradezco con la Virgen María, que nos enseñó a ser fieles, a decirte sí a tu plan de salvación. Y aunque ese sí nos lleve a estar al pie de la cruz, a mantenernos firmes hasta el final, te lo pedimos, orando en la fuerza del Espíritu Santo, que es tu amor derramado en nuestro corazón. Te lo pedimos a ti, Padre, que vives y reinas por los siglos de los siglos. Amén. Y todos los que se van a mantener firmes en el camino de la salvación dicen amén. Gracias, hermano, por haber perseverado. El hecho de que usted persevere escuchando la palabra de Dios en un programa como este, tan largo, quiere decir que su amor es grande, porque las cosas de Dios son largas y aburridas cuando nuestro amor es cortito. Porque si fuera un partido de su deporte favorito, lo quisiera hasta con tiempos extras. ¡Ay, qué bueno! Voy a ver media hora más. Pero a veces nos aburrimos cuando lo que escuchamos es la palabra de Dios, pero a nosotros no nos aburre. A mí no me aburre predicar. Espero que a usted el Señor le dé paz en su corazón. 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

Sintonía, saludamos a los que nos escuchan a través de frecuencia 106.9. Gracias, bendiciones. Dios me lo bendiga donde quiera que usted escuche el programa Ajauche a través de Utangaj, la voz del pueblo. 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Saludamos a los que hablan el idioma mayomopan allá por San Luis Petén y parte de Belice. 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
1: 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Ya son las 5:15. Gracias por su fina sintonía. A todos los que nos visualizan a través de plataforma de TikTok, de Radio Utangkah, la voz del pueblo. Gracias por visualizarnos. Saludos a la distancia, donde quiera que usted nos visualiza. 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Federico, buenos días, Radio Utangkah, ¿de qué tiempo? Solo eso escuchaba yo, ahora como que está de vuelta otra vez, Shkulaxa Shkavali, plataforma de TikTok, yo Chulaxa Lejun Cabal. Franklin, hola, buenos días, Franklin, buenos días, bienvenido, gracias por visualizarnos. 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También, ¿quién más? Aquí estoy visualizando en Zapote, San Luis Petén, Damiancito. Saludos, Damiancito, gracias por visualizarnos. Antes solo era, o sea, mi suegra escuchaba, o escuchamos aquí en Chicuarón, San Pedro, ¿cachá? Ah, ¿cuán que va Chicuarón? Chanchirira, Chicuarón, Jocán, Zacal, que la nascubes, me sé, Jocán, Ajincacho, no la caran, Chicuarón. Escuchando por internet, por aquí en Cabón, soy Catarina, Bantios, Catarina, Bantios, Licabinquil, Aran, Cabón, Alta, Verapaz, Bantios, Licabinquil. 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

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Aquí visualizan en nacimiento oriental. Soy hermana de Marikok. Bantos y Kabinkilaran harán nacimiento oriental en Sashkabali, Kakumon, Ascoquita. 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Un saludo de Tuilá, Fray Bartolomé de las Casas. Un saludo para Don Mateo Ac y su. Y un saludo para usted también, Mantos, Mantos y Cachol. 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El Chapincito, no se escucha bien tu programa. 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Una canción son las M, aquí estoy visualizando en Sechukti, San Pedro Carchá, Alta Verapaz, Secholajicho, Sechukti, San Pedro Carchá, Choquel, Chacabinquil, Terach son las M, o una caquejo. 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
5:52 minutos, 8 y se van las 6. No, recuerde que las 6 es el programa Luz y Vida. No cambien porque viene el programa. Vamos a escuchar el siguiente son que nos pidieron a través de plataforma de TikTok, el son del Sonar M. Guarán.

0: 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Ay, me seguiste, Pablo. Onda, capaz no seguir, Pablo. Saludos viendo desde Missouri, como extraño mi música, Chanlija, como una. A Josué. Neto Kajbom, Chochi Kabinkil Aran, Missisuri, Bantioshi Kabinkil Aran. Esa música en arpa cuando tenía mis 11 añitos, Chanli Kakumon, Makan Sakala, Jokana. Gordita, aquí estoy escuchando en la tinta, Bantioshi Kabinkil Aran, la tinta. Saludos a la distancia, aquí estoy visualizando desde Belmopan, Belixe, Bantioshi Kilbal Aran, Belmopan. 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Se va a jalar. 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Ya son las 6 en punto. Gracias por acompañarnos en esta mañana. Aquí finalizamos el programa Hawkeye. Si Dios así lo permite, mañana regresaremos con usted. No, hasta el día lunes regresaremos con el programa Hawkeye. Mañana. Es el que cantando en idioma che, gracias por su fina sintonía. Dios me lo bendiga, pase feliz día. No cambie porque ya está el hermano acá en la radio preparándose para la reflexión de la palabra. Saludos desde Carcha. Mantios Seir Cachol, Seir Ojayagare, Mantios Arena Suerchmen, y Dios Chicana Kerikim.
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3: Regina Cheri, lectare, aleluya.
4: Alégrate, Reina del Cielo, Aleluya. Porque aquel a quien mereciste llevar en tu seno, aleluya,
5: ha resucitado como lo predijo. Aleluya.
4: Intercede por nosotros ante Dios. Aleluya.
5: Gózate y alégrate, María Virgen. Aleluya.
4: Porque en verdad el Señor ha resucitado. Aleluya.
5: Oremos. Oh Dios, que has llenado de alegría al mundo con la resurrección de Jesucristo, tu Hijo, nuestro Señor, concédenos por intercesión de su Madre, la Virgen María, el llegar a poseer la dicha de la vida inmortal. Por Cristo nuestro Señor.
4: Amén.
5: Gloria al Padre, y al Hijo, y al Espíritu Santo.
4: Como era en el principio, ahora y siempre, por los siglos de los siglos. Amén.
5: Gloria al Padre, y al Hijo, y al Espíritu Santo.
4: Como era en el principio, ahora y siempre, por los siglos de los siglos. Amén.
5: Gloria al Padre, y al Hijo, y al Espíritu Santo.
4: Como era en el principio, ahora y siempre, por los siglos de los siglos. Amén.
5: Ángel del Señor, que eres mi custodio, puesto que la providencia soberana me encomendó a ti, ilumíname, guárdame, rígeme y gobiérname en este día. Amén.

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2: Buenos días, hermanos, es un gusto saludarlos nuevamente, ya que el Señor pues nos permite estar una vez más aquí en oficina de Radio Tancá para poder ir meditando también todos juntos la palabra del Señor. Pues es una alegría estar en este día, pues si no fuera por el Señor no estuviéramos también acá, ¿verdad? Pero es de sentirnos agradecidos por este momento que nos permite. Me acompaña también mi compadre Francisco.
3: Sí, buenos días, mis hermanos y mis hermanas. Qué alegría poder saludarles y, ¿verdad?, darle gracias al Señor por esta oportunidad que nos da, por este nuevo amanecer. Y por eso alabémosle al Señor, ¿verdad?, con nuestra oración, diciendo en el nombre del Padre, el Hijo, el Espíritu Santo. Amén. Te damos gracias, mi Señor, por darnos la oportunidad de vida, por darnos este nuevo amanecer, Señor. Suplicándote, Señor, que tú estés con nosotros a través de tu Espíritu, que sea derramado en nosotros y en todos los que escuchan este programa. Te pedimos que también derrames tu gracia sobre aquellos, especialmente sobre los que están enfermitos, en su lecho de enfermos, en sus camitas. Que tú pases tu mirada sobre ellos para que ellos sientan esa alegría de vivir. Te pedimos también, Padre Santo, que bendigas a todos aquellos que hacen posible que esta emisora siga funcionando. También a nuestros sacerdotes, a nuestro obispo, a los locutores, a todos los que trabajan en esta radio. Bendícelos, Padre de amor. Y así también derrama tu Espíritu sobre nosotros para que podamos entender y meditar ese mensaje que tú nos quieres dar el día de hoy. Entonces te lo pedimos, Padre, en el nombre poderoso de tu Hijo amado, que contigo vive y reina en la unidad del Espíritu Santo. Eres Dios por los siglos de los siglos. Amén. Quedamos reunidos en el nombre del Padre, del Hijo y del Espíritu Santo. Amén. Escuchamos una alabanza para luego entramos a la primera lectura.

0: Lectura del libro de los Hechos de los Apóstoles. En aquellos días, el rey Agripa y Berenice llegaron a Cesarea para saludar a Festo. Como se detuvieron algún tiempo ahí, Festo expuso al rey el caso de Pablo con estas palabras: "Tengo aquí un preso que me dejó Félix, cuya condenación me pidieron los sumos sacerdotes y los ancianos de los judíos cuando estuve en Jerusalén. Yo les respondí que no era costumbre romana condenar a ningún hombre sin carearlo antes con sus acusadores, para darle la oportunidad de defenderse de la acusación. Vinieron conmigo a Cesarea y, sin dar largas al asunto, me senté en el tribunal al día siguiente y mandé que compareciera ese hombre. Los acusadores que se presentaron contra él no le hicieron cargo de ninguno de los delitos que yo sospechaba. Se trataban solo de ciertas discusiones acerca de su religión y de un tal Jesús, ya muerto, que Pablo asegura que está vivo. No sabiendo qué determinación tomar, le pregunté a Pablo si quería ir a Jerusalén para que se le juzgara allá de esos cargos, pero como él pidió ser juzgado por el César, ordené que siguiera detenido hasta que yo pudiera enviárselo". Palabra de Dios.
1: Te alabamos, Señor. Bien, queridos hermanos, pues hoy nos damos cuenta en la manera que Pablo, ¿verdad?, es encarcelado, ¿verdad?, y maltratado y juzgado, ¿verdad? Pero vemos aquí las autoridades, ¿verdad?, que aparecen ciertos nombres, aparece un tal Félix, solo que Félix ya había dejado el cargo y lo asuma este mentado Festo, en la cual pues es el gobernador por ese momento, pero como que van de paso, ¿verdad? Y él pues lo quiere llevar para que sea juzgado ante el rey, para que así pues sea juzgado. Pero vemos entonces que Pablo va a ser juzgado por andar anunciando, ¿verdad?, que Cristo ha resucitado y está vivo. Y entonces otros grupos son los que lo acusan de esta situación, ¿verdad?, que son falsas. Grupos que no lo quieren, más que todo, ¿verdad?, y hacen esa acusación para que lo juzguen a él. Pero él, ¿verdad?, este Festo quiere, ¿verdad?, que más que todo él tenga cómo defenderse también, porque tiene derecho a defenderse. Y entonces, este es lo que vemos nosotros, ¿verdad?, que todos tenemos el derecho, ¿verdad?, de poder defendernos democráticamente, ¿verdad?, porque ¿cómo es que van a acusar a alguien si no hay quien lo acuse? Entonces este Festo lo que está diciendo es que tienen que estar los acusadores también en ese tribunal para que digan qué es lo que anda pasando, ¿verdad? Y así pues también Pablo pueda él defender o exponer su caso. ¿Por qué? Pero lo que nos damos cuenta que al fin de cuentas es que es una acusación por religión, porque son grupos que no les gusta, ¿verdad? Y de plano, pues, como con alguna autoridad tienen cuello, ¿verdad? Y ahí es donde se aprovechan del poder también. Pero lo importante que vemos que este gobernador, pues, busca una manera también, ¿verdad?, de que Pablo se pueda defender. Y eso es lo importante, ¿verdad?, en la vida que vemos, ¿verdad?, en la justicia, cómo actúa, ¿verdad? Que a veces hay jueces que se aprovechan del poder y hacen lo que ellos quieren por su poder. Entonces no es una justicia, ¿verdad?, que realmente sea justa, no, que se aprovechan del poder y condenan a las personas, ¿verdad? Podemos ver el caso de nuestra Guatemala también, cómo ha estado con ese pacto de corruptos, ¿verdad?, que se han avasado al poder y gente inocente, pues, es la que ha quedado presa, y los que explotan y los que causan tristeza en el país, roban y todo eso, pues no les hacen nada porque tienen cuello, ¿verdad? Entonces, eso es lo más triste que hay, ¿verdad? Que no es una justicia como la que Dios quiere. Entonces, aquí Pablo, pues, él está preso por anunciar a un Jesús que ha resucitado y que está vivo. Entonces, y a él pues no le causa tristeza ni dolor, porque él sabe que es una causa justa y que ha sido llamado a ser responsable, ¿verdad?, anunciar a un Jesús, y lo está haciendo tal como es. Entonces, en este caso, pues, según lo que se leía, ¿verdad?, también pues tenían pensado matarlo en el camino, en ese proceso cuando a él lo llevaban. Pero él también decide que se le juzga tal como es. Él no tiene miedo porque sabe por qué lo está haciendo. Entonces, cuando es una cosa segura, una causa segura, lo que se hace, pues hay que tomar una decisión, ¿verdad? Porque es por una causa. Pero ahora que lo maten a uno por una mentira o por una acusación, pues qué triste, ¿verdad? Porque no se investiga nada. Y lo importante es cuando se investiga, porque se llega al fondo del caso, ¿verdad? ¿Quién es el culpable? Y a cambio aquí a Pablo, pues, lo acusan por una venganza o por odio, todo eso, no es por la verdad. Y él quiere dar la vida por la verdad. Sí, él quiere enfrentarse ante el tribunal, pero por una causa justa que valga la pena, ¿verdad? Porque en ese caso, ¿verdad?, entre tanto acusaciones y todo, pues siempre, ¿verdad?, va a haber mentira. Y eso es lo más triste, ¿verdad?, que vemos que aquí este gobernador sí pone un poco de su parte, ¿verdad?, porque él como que va de camino, no le queda tiempo, pero lo entrega a alguien también que tiene poder y que confía, ¿verdad? Y eso, ¿verdad?, es donde también debemos de confiar en las autoridades también. Y por eso, ¿verdad?, se nombran para que actúen con justicia. Ajá, no es para que vayan a sentarse por gusto en un lugar, no. Todos estamos llamados para llevar un puesto, pero con respeto y autoridad y responsabilidad también. Pero que sea por una causa justa. Entonces, Pablo es acusado por una causa justa, por anunciar a Jesús. Entonces no es nada fácil, ¿verdad? Porque en ese tiempo, ¿verdad?, era tiempo de la persecución, no era fácil de anunciar, ¿verdad?, o decir, bueno, ese Jesús pues es nuestro Dios y que ha resucitado, porque habían grupos que eran contrarios y estaban en el poder de la justicia, y ahí era lo más triste, ¿verdad?, que no era fácil, porque era encarcelado los profetas en aquel tiempo y apóstoles después, ¿verdad?, que eran encarcelados por decir la verdad. Pero como eran grupos que no creían y no les gustaba, se aprovechaban de su poder. La mayor parte, ¿verdad?, los fariseos y los judíos, todos esos eran contrarios. También pasan lo mismo en este tiempo, ¿verdad?, que siempre la iglesia católica es acusada, pero por la verdad, pues, porque nosotros anunciamos a un Cristo que ha resucitado y que sigue vivo y que siempre actúa en nuestra iglesia tal como lo tenemos en los sacramentos también. Y entonces hay muchos que no creen en verdad que Jesús que esté en el santo sacramento del altar. ¿Por qué? No lo creen, les hace falta fe. Entonces hay grupos que siempre

En el caso de Pablo, él hablaba la verdad, evangelizando y todo, viéndole el bien a los demás. Y tenemos el caso, ¿verdad?, que como maestro de maestros, el Señor Jesús, que también igual, ¿verdad?, a él lo criticaban, se iban y después lo acusaban de un montón de cosas que no hallaban de qué acusarlo. Entonces, si recordamos cuando ya se fueron ante las autoridades, ninguno hallaba causa alguna por la que lo estaban acusando, ¿verdad? Ni los acusadores declaraban hasta que dijeron que decía llamarse el rey y que era una ofensa contra el César. Y ahí comenzaron a combatir, y lo mismo vivieron los apóstoles, los profetas. En el caso de Pablo, pues a él muchas veces lo acusaban. ¿Por qué? Por hablar de un Dios vivo. Según ellos, que Jesús se había quedado en la tumba. O si hablaban de la resurrección, no creían en la resurrección. Y así, como decía el compadre, ya en nuestros tiempos también hay personas que no entienden. Les da lo mismo que escuchar las predicaciones. Ellos siguen en su camino. Ellos no quieren detenerse. Entonces, ¿qué puede uno hacer cuando otro no quiere, verdad? No quiere salvarse, no quiere entrar al camino correcto. Entonces uno cumple con anunciar, verdad, con hablarles de lo que el Señor quiere de nosotros. Pero como la misma palabra dice, que hay duros de corazón. Hay quienes que son, como decimos, duros de pelar. Y a veces pues oímos todo, pero no escuchamos. Y mucho menos ponerlo a la práctica. Entonces, estamos en los tiempos siempre de lo que nos habla la palabra de Dios. Similar estamos viviendo, y yo creo que hasta peor estamos viviendo en estos tiempos, de que ya la mayoría ya perdió el respeto hacia las personas mayores, hacia las personas que hablan de la palabra de Dios. Hay partes donde ni siquiera los saludan a uno, mucho menos, ¿verdad?, los jóvenes, los niños. Pero no es la causa de que los tiempos, a veces le echamos la culpa, que el tiempo así tiene que ser. No. Si nosotros somos los dueños de nuestro hogar, nosotros ahí tenemos que comenzar enseñándole el respeto a nuestros hijos. Y ya en la escuela, pues, terminan de pulirlos. Pero muchas veces nosotros también, como padres, vivimos y solo criticamos y ni siquiera participamos en la iglesia. Entonces, ahí vienen las consecuencias. Ya cuando salen hijos que no quieren hacer nada, que andan solo corriendo, como ahora es de costumbre, que hoy les compran motos, le abren hoyos a los escapes para andar haciendo escándalos, y andan corriendo ahí, y los papás risa les da. Entonces, ¿qué es esto, mis hermanos? Estamos viviendo peor que los que vivían antes, que andaban acusando a los que hablaban la verdad. Entonces, mis hermanos, es una dura tarea que tenemos todos, de orientar a esos padres

y de que ayuden a sus hijos, ¿verdad? Y que no les compren, si miran que no tienen formalidad, no les compren sus motos porque es para matarse. Eso es, esa es la realidad de la vida de hoy. Así es, mis hermanos, que uno tiene que ir pensando, pues, de que Dios le dio esa oportunidad, pero hay que buscar qué hacer para nosotros y qué hacer para nuestros hijos, enseñarles, ¿verdad?, a trabajar, a que tengan vergüenza, a que tengan respeto hacia los demás y especialmente hacia la palabra de Dios. Pero muchas veces todo resbala. Vamos a escuchar otra alabanza para luego entramos al Santo Evangelio.

0: Aleluya, aleluya.
1: Aleluya.
0: El Espíritu Santo les enseñará todas las cosas y les recordará todo cuanto yo les he dicho, dice el Señor. Aleluya. Aleluya. Lectura del Santo Evangelio según San Juan.
1: Gloria a ti, Señor.
0: En aquel tiempo le preguntó Jesús a Simón Pedro: Simón, hijo de Juan, ¿me amas más que estos? Él le contestó: Sí, Señor, tú sabes que te quiero. Jesús le dijo: Apacienta mis corderos. Por segunda vez le preguntó: Simón, hijo de Juan, ¿me amas? Él le respondió: Sí, Señor, tú sabes que te quiero. Jesús le dijo: Pastorea mis ovejas. Por tercera vez le preguntó: Simón, hijo de Juan, ¿me quieres? Pedro se entristeció de que Jesús le hubiera preguntado por tercera vez si lo quería, y le contestó: Señor, tú lo sabes todo. Tú bien sabes que te quiero. Jesús le dijo: Apacienta mis ovejas. Yo te aseguro, cuando eras joven, tú mismo te ceñías la ropa e ibas a donde querías. Pero cuando seas viejo, extenderás los brazos y otro te ceñirá y te llevará a donde no quieras. Esto se lo dijo para indicarle con qué género de muerte habría de glorificar a Dios. Después le dijo: Sígueme. Palabra del Señor.
1: Gloria a ti, Señor Jesús.
2: Bien, hermanos, entonces hoy estamos escuchando esas palabras de Jesús, ¿verdad? Que nos motiva o nos puede entristecer mucho a cada uno de nosotros también, porque esa pregunta que le hizo a Pedro en aquel tiempo, pues es para cada uno de nosotros en este tiempo en que estamos. Seguramente estaba todo el grupo, ¿verdad? Y algunas otras personas alrededor de Pedro cuando Jesús le hace esa pregunta, ¿verdad? Le dice a Pedro: Simón, hijo de Juan, ¿me amas más que estos? Es que hay varios, está el grupo de los apóstoles y algo otro más. Le está preguntando si lo quiere más que a esos. Entonces la pregunta es para cada uno de nosotros: si amamos más a Jesús o amamos más a todos aquellos que nos rodean. Es una pregunta para cada uno, ¿verdad? En nuestra actualidad, ¿cómo estamos con Jesús? ¿Si de veras lo amamos o solo creemos? Porque a veces, ¿verdad?, nos damos cuenta que nuestro tiempo se nos va en otras cosas. Y tal vez no ponemos mucho empeño ni en la familia ni en Jesucristo. Entonces, Jesús lo que está preguntándole a Pedro es que si le tenemos más amor a Él, si lo queremos más a Él, o más a las cosas, o más a la familia. No estamos hablando que hay que hacer de menos a la familia, pero de Dios venimos, y a Dios hay que tenerles ese gran amor. Y cuando le tenemos ese gran amor, es cuando tenemos más facilidades de entender las cosas y de poder tener una buena administración también en nuestro hogar, o querer también a la familia, también saber atender, tanto como a otras personas también. Pues la respuesta aquí es también, ¿verdad? Sí, Señor, te quiero. Entonces Jesús le responde diciendo: apacienta, vamos a ver, otro hijo de Juan, ¿me ama más que a esto? Sí, Señor, contestó. Y Jesús le dijo: apacienta mis corderos. Entonces aquí le está dando una responsabilidad también, que tiene que estar al tanto de los corderos, que son los apóstoles, que tiene que tener esa responsabilidad de velar por los apóstoles también, de ver, ¿verdad?, cómo se portan, de ver cómo llevan su trabajo también. Es como en este tiempo, ¿verdad?, ¿quién es el que está a cargo de los sacerdotes? Pues es el obispo, es el supervisor, ¿verdad?, que está al tanto de todas las parroquias y tiene que ver, ¿verdad?, cómo va el trabajo. Entonces, ese cargo es el que está para asumir Pedro en ese momento, que le está dando un encargo Jesucristo, que apaciente sus corderos, que son los demás hermanos de Pedro, que forman el grupo de apóstol, que tiene que estar al tanto porque Pedro es el encargado. Y después viene la segunda pregunta. Por segunda vez le preguntó, Simón, hijo de Juan, ¿me amas? Él respondió, sí, Señor, tú sabes que te quiero. Jesús le dijo, pastorea mis ovejas. Ahora le da el cargo por segunda vez de las ovejas, ¿verdad? Que las pastoree, que son todos los fieles que se congrega en la asamblea, que también está a cargo de Pedro, que tiene que pastorearlas. Como quien dice, tiene que estar al tanto enseñándoles también. Y después viene la tercera pregunta, es cuando ya Pedro se pone muy triste, ¿verdad? Porque tanto le pregunta la misma cosa, ¿verdad? Pero es un encargo que Jesús le está dando. Y entonces es donde le dice que apacienta mis ovejas. Entonces imaginemos, no fue nada fácil para Pedro, ¿verdad?, tener ese cargo de los corderos, tanto como de todas las ovejas, ¿verdad?, que son los fieles, que tiene que pastorear y apacientar. Tenía que tener mucha paciencia sobre todo eso, ¿verdad?, porque recordemos que a veces lidiar con niños es algo fácil, porque los niños no se incomodan, pero ya con adultos, un adulto es muy diferente, porque cada quien tiene una manera de pensar, y entonces es más difícil. Pero recordemos que todos tenemos que estar viendo sobre lo que es el tema de la responsabilidad, y ahí sí que tenían que estar a la obediencia todos los apóstoles, ¿verdad? Porque es Pedro el encargado, y las ovejas, que son solo todos los fieles, que tienen que estar a esa obediencia también. Entonces para Pedro era tan difícil, ¿verdad? Porque en ese momento están todos reunidos, pero ya cuando empiezan la misión, pues él tiene que enviar ya a un apóstol a tal parte, a otro y departamento, a otro municipio, ¿verdad? Y tanto, ¿verdad?, cómo va caminando también la asamblea, que es el pueblo de Dios, tiene que estar al tanto. Entonces es una gran responsabilidad de ese encargo, ¿verdad?, ese compromiso. Entonces ese compromiso pues lo va a llevar a muchas discusiones, a muchas dificultades también, pero lo bueno es cuando se camina en unidad, pues se llegan a acuerdos y todo sale bien, ¿verdad? Y si no, pues recordemos la primera lectura, porque uno de esos fue Pablo también, que salió a anunciar a Cristo resucitado, pues luego tuvo problemas también y a compadecer ante los tribunales, pero vamos, que todo pues iba en obediencia, ¿verdad?, anunciando a Cristo resucitado, y eso pues son cosas que tienen que suceder, pero todo es por una causa justa. Entonces Pedro asume esa gran responsabilidad, y eso es lo que tenemos que conocer cada uno de nosotros, ¿verdad? Jesús, ¿a quién le da el cargo? ¿A quién le da ese poder? ¿A quién le da ese poder? A Pedro. Y todos tienen que estar bajo de esa obediencia de Pedro, que es el obispo de este tiempo también. Que estamos ya con este Papa, ¿verdad?, León XIV, ¿verdad?, que es el encargado, ¿verdad?, de todos los obispos y sacerdotes de todo el mundo. Imaginémonos, ¿verdad?, qué gran cargo que tiene a nivel mundial. Y que esa responsabilidad, porque si le pasa algo a un obispo, todo eso, pues ¿a quién se le reclama? Es al Papa, porque él es el encargado de todo esto. Entonces, cualquier error, pues, que comete algún obispo o sacerdote, pues entonces va esa acusación o crítica sobre el que está encargado, ¿verdad? Por eso es tan señalado el Papa. Pero imaginémonos, para tener ese gran control en todo el mundo, no es fácil. Por eso es una organización que el Papa tiene bien organizado, quiénes son los encargados, quiénes son los ayudantes y todo eso, ¿verdad? Porque por eso está el obispo y luego los sacerdotes, diáconos, todo eso, ¿verdad? Y todo va en orden, pero todo por una obediencia. Pero aquí hoy lo que vemos es el cargo que está asumiendo Pedro. Y luego viene, ¿verdad?, que le explica desde una vez, ¿verdad?, como que queda advertido de lo que le va a suceder a él por llevar ese cargo, por ser obediente a Cristo también, ¿verdad? Y eso es lo bueno, porque Jesús le dice de qué forma, ¿verdad?, va a ser llevado también a los tribunales. Si antes, cuando era niño o joven, él iba donde él quería, pero ya con un cargo que Jesús le dio, pues será otros, ¿verdad?, que le van a ceñir la ropa y lo van a llevar a donde él no quiere. Entonces Jesús lo que le está explicando, ¿verdad?, es en la forma que va a ser muerto, ¿verdad?, o lo van a llevar a los tribunales, después pues asesinado y todo eso, ¿verdad? Pero lo importante es también lo último que Jesús le dice, que va a ser, le dijo, para indicarle con qué muerte tenía que glorificar a Dios. Y de último le dijo, pues sígame. Imaginémoslos. Pedro ya lo sabía, ¿verdad?, todo eso, pero sabiendo que su maestro, que era Jesucristo, que era el verdadero Dios, le estaba indicando todo esto que le iba a pasar por causa de tener un cargo, por servirle, por llevar ese servicio, pues ellos, todos los apóstoles, murieron con una muerte, ¿verdad?, dura, pero glorificaban a Dios sabiendo que a Dios iban. No tuvieron ese miedo, esa pena, porque ellos sabían, ¿verdad?, que era por una causa justa, ¿verdad?, por denunciar las injusticias, todo eso. Pero entonces tenemos que estar dispuestos a seguir al Señor. Y recordemos la primera lectura que decía, no, la primera parte, la primera pregunta, era por amor a Cristo. Si los apóstoles, ellos dieron todo y amaron a Jesús con ese amor tan grande que dejaron todo y dieron su vida, también ellos dieron la vida en el tiempo de anunciar el Evangelio, es porque tuvieron ese amor, ya no había tristeza en ellos. Es cierto que hay tristeza en momentos, pero sabiendo que es para la salvación, pues dieron la vida también y su tiempo con alegría de seguir a Jesús, porque había mucha gente que no creía en Jesús y ellos sí apartaban su tiempo, tanto en oración y en alabanza, para que la gente se convirtiera a Cristo. Y eso fue, ¿verdad?, que los llevó también a ellos a los tribunales, y todo por seguir a Jesús. Y vale la pena, porque seguir a Jesús es algo que nos lleva a la salvación, pero seguir la corriente de este mundo que nos lleva a una perdición, qué tristeza, porque vamos a morir lejos de Dios, ¿verdad, compadre?
0: Sí, la realidad que nos damos cuenta, ¿verdad?, de dónde viene esa jerarquía en nuestra iglesia, ¿verdad?, la sucesión, ¿verdad?, que Jesús nombró a Pedro como cabeza, pues cabeza ya de los apóstoles, y luego los apóstoles ya a los demás, ¿verdad?, seguidores de Jesús. Entonces, esa jerarquía seguimos en la actualidad, ¿verdad?, cumpliéndola, porque siempre cuando el Papa cambia las costumbres o no sé, algo de lo que se lleve a cabo en la iglesia, es porque él tiene ese poder que es dado por nuestro Padre, por Jesús. Y es ahí donde viene la crítica, qué tal que hasta le llaman, ¿verdad?, que es la gran bestia y que nosotros, ¿cómo vamos a seguir a un hombre? Es cierto que la misma palabra de Dios dice que no hay que creer en el hombre, pero como la jerarquía, o sea, la sucesión, Dios la dejó. Y siempre tiene que haber alguien que dirija la iglesia. Y ese le tocó a Pedro en aquel tiempo, pero ahora por eso es de que siguen las sucesiones. y que es a través del Espíritu Santo que es elegido el Papa que vaya a dirigir la iglesia, pues. Entonces, a veces los adversarios, ¿verdad? Como en ese entonces eran los fariseos, los escribas, ¿verdad? Y los publicanos. Ahora tenemos tanto sectarismo que está en contra y que van ahí atrás, criticando para ver en qué uno falla y caen ahí como decía un señor allá, caen como sopilotes siguiendo la muca. La realidad que a veces nos damos cuenta nosotros, pero dice que nosotros tenemos que ser pacientes, por eso como le dice, apacienta mis ovejas. ¿Y qué quiere decir? Que cuando haya tribulaciones, el Papa tiene que apacientar a sus obispos para que los obispos apacienten sus sacerdotes y así va la sucesión. Los sacerdotes también dirigen a todos los catequistas, a todos los que son diáconos comprometidos, pues. Y así se va la sucesión como venía desde antes. Entonces, nosotros tenemos que estar preparados, mis hermanos, a la obediencia, ¿verdad? Obedecer. Pero muchas veces lo que empezamos es a criticar. Y criticamos de alguien que tal vez, ¿verdad? Ya a la hora de que el catequista pasa a proclamar la palabra de Dios, ¿verdad? Y comienza predicando. Y lo primero que dice alguien, ese lo hizo directamente para mí. Por eso hablaba de tal y tal cosa, porque él sabe que yo estoy ahí. Y entonces ya no vamos a la iglesia. Entonces estamos a punto, ¿verdad? De que con un empujoncito, con un dedo que nos pongan en el pecho, ya vamos para atrás. O como decimos, ¿verdad? Hablábamos de lo que son los seguidores, ¿verdad? Y un pastor cómo dirige, ¿verdad? Sus ovejas, un maestro cómo dirige sus alumnos. Pero recuérdense que ahorita la situación, yo he platicado con maestros, compañeros, ¿verdad? Que están activos todavía, están decepcionados, ya no quieren nada, porque ellos no tienen ninguna autoridad, porque todos se la botan. Con un poquito que ellos quieran corregir a un alumno, ya se van, y los padres apoyan a los hijos y se van, que es un bullying. Y que ahora, como estamos en la época de cristal, que con un poquitito ya se rompieron. Entonces, y nosotros como padres permitimos, ¿verdad?, que nuestros hijos lleguen y digan que Julalo me faltó al respeto, pero no averiguan. ¿Y tú qué hiciste? Como le dice el Señor a Simón Pedro, ¿va? ¿Me amas? Y se lo dijo 3 veces. ¿Y a nosotros qué nos puede decir? ¿Me obedecen? Si nosotros estamos en el camino, tenemos que ser obedientes a lo que nos digan que hay que hacer, hay que hacerlo. Porque por eso es que nos pide el Señor la obediencia, la sumisión, que uno tiene que estar sumiso a lo que le toque y sin soberbia, sin nada de problema. Todo viene por la mansedumbre, ¿verdad? La humildad, como Jesús también se humillaba, ¿verdad? Y le podían escupir, le podían hacer todo, él no decía nada. ¿Cómo nos enseña él a que nosotros seamos humildes también, ¿verdad? Pero también humildes, pero como dice un dicho, ¿verdad? Que hay que ser humildes como una paloma, pero sigilosos como una serpiente. ¿Qué quiere decir? Que hay que estar al acecho ahí para ver quién nos va a combatir y defendernos. Pero antes de eso tenemos que prepararnos nosotros ¿con qué nos vamos a defender? ¿Y qué nos exponemos? Que hay que leer, que hay que estar actualizado en la palabra de Dios para podernos defender del enemigo porque nos ataca. Porque como dice un dicho, ¿verdad? Católico ignorante, seguro protestante. ¿Por qué? Porque por ignorancia no leemos, no queremos actualizarnos y ya cuando llega alguien, el tentador por ahí, caemos y seguimos ya otra doctrina. Entonces, mis hermanos, hay que tener cuidado con eso. Si no se sabe, hay que preguntar, hay que investigar y pedirle todo a Dios, ¿verdad?, para que Él nos ayude. Así como en el caso, ¿verdad?, ahora que el Señor le hablaba a Pedro, pero Pedro humildemente le contestaba, ¿verdad?, y más bien se entristeció ya la tercera pregunta. Pero muchas veces el Señor se dirige a nosotros y nos hace esa misma pregunta. Así es, mis hermanos, que vamos a escuchar el santoral del día de hoy.

0: ¿Sabes cuál es nuestro amigo, modelo e intercesor?
1: Sí, por supuesto, el santo del día. Hoy, 22 de mayo, la iglesia conmemora el nacimiento para el cielo del beato Pedro de la Asunción, quien muriera martirizado en un día como hoy del año 1617 en Kori, Japón, durante la persecución religiosa contra los cristianos. Nacido en la pequeña ciudad de Cuerva, arquidiócesis de Toledo, España, fue sacerdote misionero de la Orden Menor de San Francisco. Hoy también la iglesia recuerda al beato Juan Bautista Machado, quien compartiera el martirio con el beato Pedro de la Asunción. Nacido en el año 1580 en las Islas Azores, fue sacerdote jesuita misionero. El Papa Pío IX, en el año 1867, les dio el honor de los altares, declarándolos beatos. Unidos, pues, a quienes con coraje arriesgan su vida por sus hermanos, brindemos nuestro vivo aplauso a los beatos Pedro de la Asunción y a Juan Bautista Machado. Querido Beato Pedro, al recordar tu vida, te encontramos apenas ordenado sacerdote, como maestro de novicios. Pero tú guardabas en tu corazón un deseo aún más grande, partir hacia el Japón en misión evangelizadora. Y, en compañía de tus hermanos, allí fuiste. Después de una breve estadía en las Filipinas, desembarcaste finalmente en Japón, y en la zona de Nagasaki desarrollaste un intenso apostolado. Años más tarde, allí mismo, dirigiste el convento franciscano. Por tu santidad de vida, fuiste muy estimado y buscado por los fieles. A tu confesional llegaban en tantos, y esto te obligaba a pasar horas y horas cumpliendo este ministerio. En esos años, la situación religiosa en el Japón se agravó. Por orden de Taifusama, se desencadenó una furiosa persecución contra los cristianos y se decretó la expulsión de todos los misioneros extranjeros. Pero tú preferiste correr el riesgo y te quedaste. Y así te dedicaste a asistir y alentar a los cristianos en este difícil momento. Por prudencia, te trasladaste a una localidad cerca de Nagasaki, pero en Chichitsu alguien te traicionó. Fuiste capturado y conducido a la prisión de Omura y después de Kori. Allí encontraste a tu compañero Juan Bautista Machado, con quien transcurriste tus últimos días en penitencia y en oración.
2: Bien, hermanos, pues nos damos cuenta en la manera también de estos grandes mártires, cómo fue que dieron la vida ellos también, pero fue por anunciar el Evangelio. Bien, hermanos, estamos llegando al final ya de nuestro espacio acá y invitándolos todos mañana a esa gran vigilia de Pentecostés que se lleva a cabo en todos los barrios, ya que el domingo pues será la Santa Misa, pero en cada barrio se estará haciendo esa vigilia ya mañana en la noche, porque es una gran fiesta muy importante, ¿verdad?, que es el nacimiento de nuestra iglesia. Entonces, si tenemos principios, pues valorémoslos también. Y hagamos acto de presencia todo, ¿verdad? Porque es una fiesta muy importante. Demos ese espacio al Espíritu Santo también para tenerlo en nuestro corazón, que esté vivo en cada uno de nosotros. No lo arrinconemos por ahí. Así que ánimo y sigamos adelante. Vamos a hacer la oración final. Te damos gracias, Padre Celestial, por este momento que nos permitiste estar acá meditando estas palabras que nos llevan siempre a ser conscientes en nuestro peregrinar, en nuestras responsabilidades también. Y que seanos de esas ovejas obedientes también, seanos también esos hombres y mujeres responsables también de llevar ese evangelio a aquellas personas que lo necesitan tanto, ¿verdad? También te pedimos, Padre Celestial, por aquellos que están enfermos también, que les concedas también esa salud que necesitan también, que se sientan alegres en ese momento. Y también por todos aquellos niños y viudas también, para que tu Señor les dé esa alegría en el corazón. En tus manos nos ponemos, porque tú eres Dios, el que vive y reina por los siglos de los siglos. Amén. Amén. Nos despedimos en el nombre del Padre, del Hijo y del Espíritu Santo. Amén. Amén. Que pasen feliz día.

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Hemos finalizado el programa Luz y Vida ahora, ya que no hay mucha señal allá con la transmisión de la Santa Cristina en Flores Petén. Ahora vamos a la Rectoría de Santa Catalina en Guatemala, en la ciudad capital.

Bienvenidos, hermanas y hermanos, a nuestra celebración eucarística. Hoy nos unimos a la iglesia que recuerda a Santa Rita de Casia. Hoy también oramos por la salud de Carlos Rayo, de Sergio Ordóñez. Oramos también pidiendo bendiciones y agradeciendo también las recibidas a las familias Martínez García y Martínez Mata. Dando gracias por cumplir años de vida, Gisela Marina Alvisures Muralles. Gratitud por bendiciones en su vida, estar de cumpleaños, Hilda María Santizo Ríos. Pidiendo a Dios y María Santísima por la salud y pronta recuperación de Rodolfo, de Blanca Estela Tuipar. Por los proyectos bendición y protección para la familia Gaitán. Por las necesidades de la empresa de servicios GAMI. Por la salud y pronta recuperación de Luis Enrique Ceseña de León. Por la recuperación de la hermana María Patricia Driscoll. Por la construcción de la casa de San Bernardino. Bendición y protección para la familia Par Alvarado. Por la salud de Carlos Morales, Juan Segura y María Gutiérrez. Fortaleza para Hortensia de Illescas. Por el eterno descanso de Elvira Marta del Cid de Medrano, 27 años de fallecida. William Lucas Martínez Aguirre, 5 años de fallecido. Manuel Antonio Robles, 6 años de fallecido. Jorge Lenín Pineda Varales, 2 años, 8 meses de fallecido. Fernando Lima Alvarado estaría cumpliendo años. Iliana Carranza de Galván, 15 meses de fallecida. Feliciano Donis, 7 años de fallecido. Mari Carmen Quiñones de León, en su novenario. Ana de Salceda falleció el 16 de mayo. Carlos Castañeda Acuña, un mes de fallecido. Humberto Flores falleció el 15 de mayo. Consuelo Sosa de Morán cumpliría 104 años. Aníbal González Ramírez, 11 años de fallecido. Tere Anleu de León estaría cumpliendo años. Amílcar Olivero Solís Galván, un año de fallecido. Ana Lucrecia Cujulum Asturias, en su novenario. Lilian Aida Sierra Valladares, 4 años de fallecida. Julia Judith Girón de Godoy, falleció el 18 de julio. Luis Alberto Escalante Figueroa, 7 años de fallecido. Julio César del Águila Zavala, 26 años de fallecido. César Mérida García, 5 años de fallecido. María Elena Kai Shunik, 15 años de fallecida. Simeón Ojeda Enríquez, 3 meses de fallecido. Rolando Folgar Oliva, 8 meses de fallecido. Santos Scott cumpliría años. Por el eterno descanso de Erga René Anzueto Mejía, María Mercedes Álvarez Barrientos, Manuel de Jesús Marroquín Ortega, difuntos de la familia Cartagena Portillo, Edgar Illescas, María José Álvarez Navarro, Marleni Montes de Oca, Juan Alberto Hernández Vázquez y por todos aquellos que están en el purgatorio. También oramos por el eterno descanso de Juan Gualberto Hernández Domínguez, por José de Jesús Valcuart, aniversario de fallecido, Margarito Reinaldo Argueta Gómez, 7 años de fallecido, Osvaldo Fernando Alquijay de León, estaría cumpliendo años, Jorge Alberto Echeverría, 8 meses de fallecido, Cleotilde Morales Villagrán, 9 días de fallecida, Carlos Alberto López Alonso, 3 meses de fallecida. Pidiendo bendiciones al personal docente, administrativo, alumnos y padres de familia del Colegio Teresa de Ávila y del Colegio Ixmucané, rogando a San José bendiciones a la familia Funes Mármol y descendencia, por la salud y recuperación de Pati Pineda y de Lisette Pacheco. Oramos además por ustedes, sus hogares, sus familias, por nuestro país, para que cese la pobreza y la violencia. Oramos por quienes nos acompañan a través de nuestra querida televisión arquidiocesana, sobre todo quienes se encuentran con quebrantos de salud, quienes viven momentos de soledad, depresión, para que el Señor, con su amor y con su gracia, les fortalezca. Iniciamos invocando a la Trinidad,
diciendo en el nombre del Padre, del Hijo y del Espíritu Santo. Amén. Que la gracia de nuestro Señor Jesucristo, el amor del Padre y la comunión del Espíritu Santo esté con todos ustedes. En unos segundos de silencio pedimos perdón a Dios por nuestros pecados.

digamos, yo confieso ante Dios Todopoderoso y ante ustedes, hermanos, que he pecado mucho de pensamiento, palabra, obra y omisión. Por mi gran culpa. Por eso ruego a Santa María, siempre Virgen, a los ángeles, a los santos y a ustedes, hermanos, que intercedan por mí ante Dios nuestro Señor. Que Dios Todopoderoso tenga misericordia de nosotros, perdone nuestros pecados y nos lleve a la vida eterna.

0: Oremos. Proclamamos, Señor, que solo tú eres santo, solo tú eres bueno, y nadie puede serlo sin tu gracia. Por eso te pedimos que mediante la intercesión de Santa Rita de Casia nos ayudes a vivir de tal forma en el mundo que nunca nos veamos privados de tu gloria. Por nuestro Señor Jesucristo, tu Hijo, que es Dios y que contigo vive y reina en la unidad del Espíritu Santo por los siglos de los siglos.
1: Lectura del libro de los Hechos de los Apóstoles. En aquellos días, el rey Agripa y Berenice llegaron a Cesarea para saludar a Festo. Como se detuvieron algún tiempo allí, Festo expuso al rey el caso de Pablo con estas palabras: Tengo aquí un preso que me dejó Félix, cuya condenación me pidieron los sumos sacerdotes y los ancianos de los judíos cuando estuve en Jerusalén. Yo les respondí que no era costumbre romana condenar a ningún hombre sin carearlo antes con sus acusadores para darle la oportunidad de defenderse de la acusación. Vinieron conmigo a Cesarea y sin dar largas al asunto, me senté en el tribunal al día siguiente y mandé que compareciera ese hombre. Los acusadores que se presentaron contra él no le hicieron cargo de ninguno de los delitos que yo sospechaba. Se trataba solo de ciertas discusiones acerca de su religión y de un tal Jesús ya muerto que Pablo asegura que está vivo. No sabiendo qué determinación tomar, le pregunté a Pablo si quería ir a Jerusalén para que se le juzgara allá de esos cargos. Pero como él pidió ser juzgado por el César, ordené que siguiera detenido hasta que yo pudiera enviárselo. Palabra de Dios.
2: Bendigamos al Señor, que es el Rey del Universo. Aleluya. Bendice al Señor, alma mía, que todo mi ser bendiga su santo nombre. Bendice al Señor, alma mía, y no te olvides de sus beneficios. Como desde las tierra hasta el cielo, así es de grande su misericordia. Como dista el oriente del ocaso, así aleja de nosotros nuestros delitos. En el cielo el Señor puso su trono y su reino abarca el universo. Bendigan al Señor todos los ángeles, ejecutores fieles de sus órdenes.

0: El Señor esté con ustedes.
1: Y con su espíritu.
0: Lectura del Santo Evangelio según San Juan. En aquel tiempo le preguntó Jesús a Simón Pedro: Simón, hijo de Juan, ¿me amas más que estos? Él le contestó: Sí, Señor, tú sabes que te quiero. Jesús le dijo: Apacienta mis corderos. Por segunda vez le preguntó: Simón, hijo de Juan, ¿me amas? Él respondió: Sí, Señor, tú sabes que te quiero. Jesús le dijo: Pastorea mis ovejas. Por tercera vez le preguntó: Simón, hijo de Juan, ¿me quieres? Pedro se entristeció de que Jesús le hubiese preguntado por tercera vez si lo quería, y le contestó: Señor, tú lo sabes todo. Tú bien sabes que te quiero. Jesús le dijo: Apacienta mis ovejas. Yo te aseguro, cuando eras joven, tú mismo te ceñías la ropa e ibas a donde querías, pero cuando seas viejo, extenderás los brazos y otro te ceñirá y te llevará a donde no quieras. Esto se lo dijo para indicarle con qué género de muerte habría de glorificar a Dios. Después le dijo: Sígueme. Palabra del Señor. En la primera lectura entramos ya al proceso jurídico que va a llevar San Pablo. Hechos de los Apóstoles, en esta segunda parte de su libro, se dedica precisamente a San Pablo y toda su actividad misionera. Y sabemos que al final todo esto lo llevará a su muerte. Pero es interesante, desde el punto de campo, desde el campo que es jurídico, este proceso que él lleva. Primero, saber y recordar que el derecho que hoy tenemos, las leyes que rigen nuestro país, como la mayoría del mundo, están basadas en el derecho romano. Precisamente aquí surgen unos principios que están hasta el día de hoy. Por ejemplo, no puede ser condenado a alguien sin antes escucharlo, y dice carearlo, ponerle frente a quien lo está acusando y escucharlos a ambos. Eso es vigente hasta el día de hoy. No se puede emitir un juicio sin, pues, traer al acusado y, pues, escucharle, que tenga su legítima defensa. Y luego, como ciudadano romano, Pablo había nacido en la ciudad de Tarso, que es una ciudad romana, pues tenía ciertos derechos que otros no tienen. Por ser de esa ciudadanía romana, pues él podía apelar al César, que es lo que escuchamos acá. Él apela, él quiere ser juzgado por el César. Y bueno, aquí indica claramente que lo va a hacer mientras pueda, es a través de caravanas que van pasando, entonces se unen alguna de ellas y ya, pues, es un viaje largo, eran viajes largos de aquel tiempo, pero que eso ayudaba a San Pablo, y lo sabemos que va ganando como tiempo, pareciera, podríamos pensar que es eso lo que quiere, ganar tiempo para que en ese transcurso, en ese recorrido, él se pone a escribir cartas, empieza a animar a las comunidades, empieza a orientar a las comunidades mientras él va cautivo hacia Roma, donde morirá también según la ley romana, que era la muerte más rápida, ser decapitado, era la muerte más misericordiosa porque era rápida, ¿no? Todo lo contrario de la cruz, que era una agonía de horas. En cambio, aquí era una muerte inmediata, era más misericordiosa y todo ciudadano romano tenía derecho a esto. Pero es interesante cómo va describiendo todo este proceso, porque dice: están discutiendo de un tal Jesús que está muerto, pero San Pablo dice que está vivo. Es una afirmación simpática, curiosa, de quien ve las cosas de fuera, ¿no? Y no sabe qué está pasando, quién es Jesús, a qué se refiere. Es una visión de alguien que desconoce, pero tiene la autoridad para decidir cómo va a decidir con la vida de San Pablo. Pero ahora en el Evangelio encontramos un pasaje muy importante del diálogo de Jesucristo con San Pedro. San Pedro, sabemos, lo había negado 3 veces. Ahora Jesús lo llama y le pregunta 3 veces. San Pedro, dice el texto, se entristeció porque le preguntara por 3ª vez. Tal vez había olvidado las 3 negaciones, y que siempre entendemos que esas 3 negaciones son cubiertas, superadas por estas 3 afirmaciones. Tú sabes que te quiero, tú sabes que te amo. Y siempre es interesante cómo Jesús, al recibir la respuesta de San Pedro, le dice: apacienta mis corderos, apacienta mis ovejas. Como diciéndole: bueno, si me amas, demuéstralo cuidando este rebaño que te voy a dar, cuídalo, atiéndelo. La labor de pastoreo es una de las figuras de Jesús que inspira la labor de nosotros sacerdotes y presbíteros. Ese buen pastor, esa actitud de pastoreo, de cuidado, de atender el rebaño, es al final el objetivo de también una vida sacerdotal, el poder imitar a Jesús, tratar

0: Tiempo de Pascua, que se reza el domingo a mediodía, ahí en el balcón, el Ángelus, pues ahí también Él va dando mensajes, Él va instruyendo, Él va orientando, ayudando a nosotros como pueblo de Dios. Pero parte de este diálogo con San Pedro, apacienta mis corderos, cuida mi rebaño, esa labor de pastoreo. Pero al final es como una nueva oportunidad que le da Jesús después de que lo había negado, ahora a que venga y pues cumpla una misión muy importante que hasta el día de hoy pues los papas hacen ese esfuerzo de cumplir. Hoy también estamos invitados a que todos los días, así como ese diálogo de Jesús y de Simón, también tengamos siempre un diálogo con Jesús, siempre un diálogo con el Señor. Y siempre Él nos va a recordar, como le recordó a San Pedro, cuál es nuestra misión, cuál es nuestra tarea, como madre, como hermano, como hijo. Nos toca a todos una tarea dentro de una empresa, dentro de un trabajo. También ahí hay una función muy clara que Dios tiene para nosotros, una misión, pero siempre todo inspirado en el amor. Él ha venido y nos ha creado por amor. Él ha venido a morir por nosotros por amor y nos deja el mandamiento nuevo del amor. Nuestra misión es llenar de amor este mundo, lleno de violencia, lleno de guerras. Nos toca llenarlo de amor. Esa es la misión más grande que nos corresponde a todos. Ahí donde estamos, ahí en el lugar que cumplimos, hacer siempre ese esfuerzo de hacer presente el amor. Finalmente, Jesús le anticipa el tipo de muerte que va a tener San Pedro y pues hoy sabemos que cuando va a ser crucificado y le preguntan su último deseo, él dice, yo no merezco morir como el maestro, crucifíquenme sí, pero al revés. Y sabemos que San Pedro es crucificado de cabeza porque él decía eso, no merezco morir como él ha muerto. Su amor, su pastoreo al pueblo de Dios, su entrega, le va a llevar hasta la entrega de su vida misma, pero también por amor. Hoy, en este tiempo pascual, que prácticamente estamos concluyendo, recordamos una resurrección de Cristo, la victoria de Cristo, que nos lleva a reconocer que el amor vence. El amor que a veces parece débil, incapaz, el amor tiene fuerza. Y el amor se hace presente gracias a Cristo y nosotros a través de nuestro buen testimonio tenemos que hacer presente ese amor. El Señor dirige a cada uno de nosotros la misma petición que le hace a Pedro, conscientes de nuestra inadecuada realidad, oremos para que seamos capaces de responder a su llamado. Vamos a orar diciendo, ven Espíritu Santo.
1: Para que el Papa, sucesor de Pedro, continúe apacentando la grey de Dios con amor, confirmando los hermanos en la fe con sabiduría y bondad, oremos.
0: Ven Espíritu Santo.
1: Para que todo cristiano responda a la petición de amor de Jesús con una creciente disponibilidad para seguirlo hasta donde Él quiera, oremos.
0: Ven Espíritu Santo.
1: Por todos los cristianos perseguidos por su fe, para que sepan como Pedro dar razón de su esperanza sin temer acusaciones y persecuciones, oremos.
0: Ven Espíritu Santo.
1: Por todos los bautizados, para que siempre se sientan responsables del camino de fe de los hermanos y se comprometan con la oración, la palabra y el ejemplo para llegar a cuantos les sea posible, oremos.
0: Ven Espíritu Santo. Te lo pedimos, Padre, en nombre y por intercesión de tu Hijo, que vive y reina contigo y el Espíritu Santo, por los siglos de los siglos.

Oren, hermanas y hermanos, para que este sacrificio mío y de ustedes sea agradable a Dios Padre Todopoderoso. Mira propicio, Señor, estas ofrendas que tu pueblo, y para que se hagan aceptables ante ti, haz que la venida de tu Santo Espíritu purifique nuestra conciencia. Por Jesucristo nuestro Señor. El Señor esté con ustedes. Levantemos el corazón. Demos gracias al Señor nuestro Dios. En verdad es justo y necesario, es nuestro deber y salvación darte gracias siempre y en todo lugar, Señor Padre Santo, Dios Todopoderoso y Eterno, porque el Señor Jesús, Rey de la Gloria, triunfador del pecado y de la muerte, ante la admiración de los ángeles, ascendió a lo más alto de los cielos como mediador entre Dios y los hombres, juez del mundo y Señor de los espíritus celestiales. No se fue para alejarse de nuestra pequeñez, sino para que pusiéramos nuestra confianza en llegar como miembros suyos a donde Él, nuestra cabeza y principio, nos ha precedido. Por eso, con esta efusión del gozo pascual, el mundo entero se desborda de alegría y también los coros celestiales. Los ángeles y los arcángeles cantan sin cesar el himno de tu gloria.

verdad, Padre, y con razón te alaban todas tus criaturas, ya que por Jesucristo, tu Hijo, Señor nuestro, con la fuerza del Espíritu Santo, das vida y santificas todo, y congregas a tu pueblo sin cesar para que ofrezca en tu honor un sacrificio sin mancha, desde donde sale el sol hasta el ocaso. Por eso, Padre, te suplicamos que santifiques por el mismo Espíritu estos dones que hemos separado para ti, de manera que se conviertan en el cuerpo y la sangre de Jesucristo, Hijo tuyo y Señor nuestro, que nos mandó celebrar estos misterios, porque él mismo, la noche en que iba a ser entregado, tomó pan y, dando gracias, te bendijo, lo partió y lo dio a sus discípulos diciendo: tomen y coman todos de él, porque esto es mi cuerpo, que será entregado por ustedes.

Del mismo modo, acabada la cena, tomó el cáliz, dando gracias, te bendijo, y lo pasó a sus discípulos diciendo: tomen y beban todos de él, porque este es el cáliz de mi sangre, sangre de la alianza nueva y eterna, que será derramada por ustedes y por muchos para el perdón de los pecados. Hagan esto en conmemoración mía.

Este es el sacramento de nuestra fe. Así pues, Padre, al celebrar ahora el memorial de la pasión salvadora de tu Hijo, de su admirable resurrección y ascensión al cielo, mientras esperamos su venida gloriosa, te ofrecemos en esta acción de gracias el sacrificio vivo y santo. Dirige tu mirada sobre la ofrenda de tu Iglesia y reconoce en ella la víctima por cuya inmolación quisiste devolvernos tu amistad, para que, fortalecidos con el cuerpo y la sangre de tu Hijo y llenos de su Espíritu Santo, formemos en Cristo un solo cuerpo y un solo espíritu. Que Él nos transforme en ofrenda permanente, para que gocemos de tu heredad junto con tus elegidos, con María la Virgen, Madre de Dios, su esposo San José, los apóstoles y los mártires, Santa Catalina, Santa Rita de Casia y todos los santos por cuya intercesión confiamos obtener siempre tu ayuda. Te pedimos, Padre, que esta víctima de reconciliación traiga la paz y la salvación al mundo entero. Confirma en la fe y en la caridad a tu Iglesia peregrina en la tierra, a tu servidor, el Papa León, a nuestro obispo Gonzalo de Villa, al orden episcopal, a los presbíteros y diáconos y a todo el pueblo redimido por ti. Atiende los deseos y súplicas de esta familia que has congregado en tu presencia. Reúne en torno a ti, Padre misericordioso, a todos tus hijos dispersos por el mundo, a nuestros hermanos difuntos, y a cuantos murieron en tu amistad, recíbelos en tu reino, donde esperamos gozar todos juntos de la plenitud eterna de tu gloria. Por Cristo Señor nuestro, por quien concedes al mundo todos los bienes. Por Cristo, con Él y en Él, a ti, Dios Padre omnipotente, en la unidad del Espíritu Santo, todo honor y toda gloria por los siglos de los siglos. El amor de Dios ha sido derramado en nuestros corazones. Con el Espíritu Santo que se nos ha dado, digamos con fe y esperanza: Padre nuestro, que estás en el cielo, santificado sea tu nombre. Venga a nosotros tu reino, hágase tu voluntad en la tierra como en el cielo. Danos hoy nuestro pan de cada día. Perdona nuestras ofensas, como también nosotros perdonamos a los que nos ofenden. No nos dejes caer en tentación y líbranos del mal. Líbranos, Señor, de todos los males y concédenos la paz en nuestros días, para que, ayudados por tu misericordia, vivamos siempre libres de pecado y protegidos de toda perturbación, mientras esperamos la gloriosa venida de nuestro Salvador Jesucristo. Señor Jesucristo, que dijiste a tus apóstoles: la paz les dejo, mi paz les doy, no tengas en cuenta nuestros pecados, sino la fe de toda tu Iglesia, y conforme a tu palabra, concédele la paz y la unidad. Tú que vives y reinas por los siglos de los siglos, la paz del Señor esté con ustedes. Démonos fraternalmente la paz, la paz, la paz.

0: Este es Jesucristo. Él es el Cordero de Dios que quita el pecado del mundo. Dichosos nosotros invitados a la cena del Señor. El cuerpo y la sangre de Cristo nos guarde para la vida eterna.
1: Oración de comunión espiritual. Creo, Jesús mío, que estás real y presente en el Santísimo Sacramento del altar. Te amo sobre todas las cosas y deseo recibirte en mi alma. Pero como ahora no puedo recibirte sacramentalmente, ven al menos espiritualmente a mi corazón. Y como si ya te hubiese recibido, te abrazo y me uno del todo a ti. No permitas, Señor, que jamás me aparte de ti. Amén.

Oremos. Tus sacramentos, Señor, nos han purificado y alimentado. Haz que nuestra participación en la Eucaristía nos lleve también a la posesión de tu reino. Por Jesucristo nuestro Señor. El Señor esté con ustedes. Y la bendición de Dios Todopoderoso, Padre, Hijo y Espíritu Santo, descienda sobre ustedes y les acompañe siempre. Digamos, Dios te salve María, llena eres de gracia, el Señor es contigo. Bendita tú eres entre todas las mujeres, y bendito es el fruto de tu vientre, Jesús. Santa María, Madre de Dios, ruega por nosotros pecadores, ahora y en la hora de nuestra muerte. Amén. Nuestra celebración ha terminado, podemos ir en paz. Feliz día para todos ustedes.

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1: Son las 7 y 59 minutos.
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3: Una persona se hace grande al reconocer sus defectos. El mediocre no acepta tener esos defectos. Tan simple que es ser simple, pero qué difícil para el que cree que no lo es. Muchas veces la adulación, los honores, los mismos estudios incluso, nos vuelven orgullosos y altaneros. Nos suben tan alto que ya no queremos bajar y tenemos miedo a perder la imagen que las personas tienen de nosotros al vernos como el perfecto, la perfecta, el impecable que no tiene defectos. Pero, ¿eso no es cierto? Todos tenemos defectos. Y aunque querramos ocultarlos, siempre se notarán de un momento a otro. Principalmente cuando vivimos en un mundo que ve más defectos que cualidades. Por tanto, será mejor que nos anticipemos para no caer en depresión cuando nos lo descubran. Esto es como cuando tengo una manchita en la camisa en medio de una presentación pública. ¿Saben qué hago? Mejor les digo de una vez qué es lo que pasó con esa manchita antes de que me la critiquen. Una vez que hago eso, hasta con más confianza doy mis conferencias. ¿Cuándo entenderás que cometer errores es bueno? ¿Que equivocarse es parte del camino hacia el éxito? Claro que no se trata de andar buscando errores, ¿eh? Pero si aparecen, hay que enfrentarlos. Lo malo es buscar caer en el error. Que eso es como andar buscando el pecado. Y cuando caigas, levántate, reconoce tu error y adelante. Lo puedes hacer. Eres obra de Dios y Dios no hace basura.
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2: Son las 8:13.

0: estorbamos.
1: Señor, usted que tiene el pelo largo y sus cuadernos en la mano. Yo soy un pobre campesino, como lo ve, y vengo saliendo de la cárcel. Le voy a contar lo que le pasó a mi hija y a mí. Mi patrón, el dueño del rancho donde yo vivo, le mandaba decir a mi hija que se aceptaba algunos billetes. Ella le mandaba decir que no, porque su padre, aunque fuera un pobre campesino, se lo regalaba y no necesitaba del dinero que él le ofrecía, dinero que le explotaba a la gente del pueblo y a los demás campesinos, señor. Ella se fue al río a traer un cántaro de agua, el agua que el día siguiente me la llevaría. Cuando yo terminaba mi tarea, señor, tomarme, cuando de repente mi patrón estaba escondido debajo de un paredón y sorprendiéndola a la fuerza como un animal, la luchó y la violó. Y dicen que todos somos iguales ante la ley. Son mentiras, señor, porque si llora el dañado, en vez de encarcelar a mi patrón, me encarcelaron a mí.

0: tenemos.
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El profesor y el barquero. Un día, uno de los más famosos profesores de la universidad, conocido en todo el mundo y candidato al premio Nobel, llegó a la orilla del lago Atitlán y pidió a un barquero que lo llevase con su barca para dar un paseo por el lago. Cuando estaban lejos de la orilla, el profesor empezó a hacerle preguntas. ¿Sabes algo de matemática? Nada, dijo el barquero. Vaya, pues has perdido un cuarto de tu vida. ¿Y de física fundamental, por ejemplo? ¿Sabes algo de física fundamental? No sé ni qué es eso, le contestó el barquero. Pues has perdido la mitad de tu vida. ¿Y filosofía? ¿Sabes algo de filosofía? Tampoco. Entonces, has perdido tres cuartos de tu vida. De repente, se desencadenó una tremenda tempestad. La barquilla, en medio del lago, era sacudida de una parte a otra como una cáscara de nuez. Y a gritos, sobre el bramar del viento, el barquero indígena se dirigió al profesor preguntándole: «Oiga, profe, ¿sabe usted nadar?» Y el profesor, asustado, le respondió: «¡No!» «Pues entonces», le contestó el barquero, «usted sí que ha perdido ahora toda su vida».

amigo, hay muchas ciencias que te hacen sabio. Pero una sola es la importante: saber vivir. Valorar lo que vale y lo que aparenta valer. Mira, un pedazo de espejo y una piedra preciosa brillan casi igual con un mismo rayo de sol. Sin embargo, hay que saber elegir el brillo verdadero de la piedra preciosa. Amigo, no pierdas nunca de vista lo esencial. Aprende muchas cosas, pero no te olvides de aprender a nadar para cuando te lleguen las tempestades de la vida.

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3: Son las 9 con 2 minutos.
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0: ¿Sabes cuál es nuestro amigo, modelo e intercesor?
1: Sí, por supuesto, el santo del día. Hoy, 22 de mayo, la iglesia conmemora el nacimiento para el cielo del beato Pedro de la Asunción, quien muriera martirizado en un día como hoy del año 1617 en Kori, Japón, durante la persecución religiosa contra los cristianos. Nacido en la pequeña ciudad de Cuerva, arquidiócesis de Toledo, España, fue sacerdote misionero de la Orden Menor de San Francisco. Hoy también la iglesia recuerda al beato Juan Bautista Machado, quien compartiera el martirio con el beato Pedro de la Asunción. Nacido en el año 1580 en las Islas Azores, fue sacerdote jesuita misionero. El Papa Pío IX, en el año 1867, les dio el honor de los altares, declarándolos beatos. Unidos, pues, a quienes con coraje arriesgan su vida por sus hermanos, brindemos nuestro vivo aplauso a los beatos Pedro de la Asunción y a Juan Bautista Machado. Querido Beato Pedro, al recordar tu vida, te encontramos apenas ordenado sacerdote, como maestro de novicios. Pero tú guardabas en tu corazón un deseo aún más grande, partir hacia el Japón en misión evangelizadora. Y, en compañía de tus hermanos, allí fuiste. Después de una breve estadía en las Filipinas, desembarcaste finalmente en Japón, y en la zona de Nagasaki desarrollaste un intenso apostolado. Años más tarde, allí mismo, dirigiste el convento franciscano. Por tu santidad de vida, fuiste muy estimado y buscado por los fieles. A tu confesional llegaban en tantos, y esto te obligaba a pasar horas y horas cumpliendo este ministerio. En esos años, la situación religiosa en el Japón se agravó. Por orden de Taifusama, se desencadenó una furiosa persecución contra los cristianos y se decretó la expulsión de todos los misioneros extranjeros. Pero tú preferiste correr el riesgo y te quedaste. Y así te dedicaste a asistir y alentar a los cristianos en este difícil momento. Por prudencia, te trasladaste a una localidad cerca de Nagasaki, pero en Chichitsu alguien te traicionó. Fuiste capturado y conducido a la prisión de Omura y después de Kori. Allí encontraste a tu compañero Juan Bautista Machado, con quien transcurriste tus últimos días en penitencia y en oración.
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3: Son las 9:11.

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1: Son las 9:20.

Soy sacerdote secular, sacerdote de Jesucristo, que ama apasionadamente el mundo. No hay otro camino, hijos míos. O sabemos encontrar en nuestra vida ordinaria al Señor, o no lo encontraremos nunca. Por eso puedo deciros que necesita nuestra época de volver a la materia y a las situaciones que parecen más vulgares su noble y original sentido. Ponerlas al servicio del reino de Dios, espiritual.

0: Son las 9:36.
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3: Soy Víctor Ruano y me alegra saludarlos como siempre en este viernes, cuando tengo el gusto de presentarles el programa Voces con el Pueblo, formando parte del equipo que hacemos posible estos programas. El padre Rigoberto Pérez Garrido, el padre Edgar del Cid, el padre Toribio Pineda y su servidor, el padre Víctor Ruano. Dada la proximidad de la solemnidad de Pentecostés, en el programa de hoy quiero ofrecerles mi reflexión sobre el Espíritu Santo, una reflexión que he intentado elaborar desde la realidad que vive nuestro país. En efecto, estimados oyentes, el Espíritu Santo sigue soplando sobre Guatemala como aliento de vida, esperanza y transformación en medio de una realidad marcada por profundas heridas sociales, políticas y económicas, también profundas heridas humanas. Estimados oyentes, Pentecostés no es sólo el recuerdo de un acontecimiento sucedido hace más de 2000 años. Es la certeza de que Dios continúa caminando con su pueblo, iluminando la historia y despertando comunidades capaces de discernir los signos de los tiempos desde la fe, la verdad y el compromiso con la vida. Nuestra patria atraviesa momentos decisivos y complejos, como todos lo sabemos. El cansancio social, la desconfianza hacia las instituciones, la corrupción enquistada en las instituciones del Estado, la migración forzada, la pobreza que golpea especialmente a las comunidades indígenas y campesinas, así como la violencia y la polarización, situaciones que van generando en las comunidades y en nosotros mismos incertidumbre y desesperanza. En este contexto, los obispos de Guatemala, en su mensaje del 13 de mayo de este año, han levantado su voz profética y pastoral que invita al país entero a recuperar el camino de la justicia, de la verdad y de la paz. Los obispos recuerdan que las instituciones del Estado deben estar al servicio del pueblo y no de intereses particulares o de grupos de presión para proteger sus privilegios, sus intereses o sus negocios. Ellos han pedido que las nuevas autoridades del Tribunal Supremo Electoral, de la Corte de Constitucionalidad y del Ministerio Público ejerzan sus funciones con honestidad, sabiduría y responsabilidad, alejadas de manipulaciones y de venganzas políticas. Este llamado no es únicamente político, es profundamente espiritual, humano y ético, porque allí donde la verdad es manipulada, donde la justicia se utiliza como instrumento de persecución y donde el poder o quienes ejercen el poder se convierte en mecanismo de exclusión, allí el Espíritu Santo es entristecido. Es en esos contextos donde necesitamos los creyentes discernir los signos de los tiempos, y esto significa reconocer dónde la vida humana está siendo amenazada y dónde el Evangelio nos llama a actuar. El Espíritu Santo abre nuestros ojos para mirar la realidad con compasión, pero también con valentía profética. No permite que las comunidades cristianas se acostumbren al sufrimiento de los pobres, ni que permanezcan indiferentes frente a las estructuras del pecado que generan desigualdad y exclusión. Los obispos han denunciado que algunos procesos judiciales han sido utilizados para provocar exilio, encarcelamiento y persecución contra operadores de justicia, periodistas y líderes de los pueblos originarios. Este señalamiento toca una dimensión esencial de la vida cristiana. El Espíritu Santo es espíritu de verdad y de libertad. Allí donde se persigue la verdad o se silencia la voz de quienes defienden la dignidad humana, la Iglesia está llamada a ser presencia profética, samaritana y solidaria. Nuestras comunidades, estimados oyentes, no pueden vivir encerradas en templos o reducidas a prácticas religiosas desligadas de la realidad. Por eso es que Pentecostés impulsa a la Iglesia a salir, a escuchar el clamor del pueblo y a acompañar las luchas por la dignidad, la justicia y la paz. El Espíritu Santo no nos aparta del mundo, nos compromete más profundamente con Él y por su transformación. Nos hace discípulos capaces de transformar la historia desde el Evangelio. Por eso el discernimiento espiritual no consiste solamente en rezar para encontrar consuelo interior. Discernir es preguntarnos dónde está actuando Dios en medio de la historia concreta de Guatemala. Está presente en las comunidades que resisten con esperanza, en las madres que luchan por sus hijos, en los jóvenes que sueñan con un país distinto, en los pueblos originarios que defienden su cultura y sus territorios, en quienes trabajan honestamente por una justicia independiente y por instituciones creíbles. Por eso es que los obispos en su mensaje han insistido en la necesidad de construir un mejor sistema de justicia y de fortalecer instituciones que sean verdaderos pilares de estabilidad. Esta afirmación tiene una profunda dimensión evangélica. El Espíritu Santo crea comunión y no división, construye puentes y no muros, inspira diálogo y no odio. En una sociedad marcada por la confrontación permanente, las comunidades cristianas están llamadas a convertirse en espacios de reconciliación, de escucha mutua y de fraternidad. La paz de la que habla el Evangelio no es pasividad ni silencio frente a la justicia. Es una paz fundada en la verdad, en la justicia y en el respeto a la dignidad humana. Los obispos, retomando palabras del Papa León XIV, hablan de una paz desarmada y desarmante, capaz de abrir los corazones y generar confianza, empatía y esperanza. Qué urgente resulta este mensaje para Guatemala, porque vivimos en una sociedad herida por múltiples violencias: violencia criminal, violencia contra la mujer, violencia económica, violencia política y también violencia verbal y digital que destruye la convivencia social. Frente a ello, el Espíritu Santo llama a las comunidades a ser artesanas de paz, sembradoras de reconciliación y constructoras de confianza social. El Espíritu Santo también nos invita a vencer el miedo. Muchas veces el temor paraliza a las comunidades. Por miedo a denunciar, miedo a participar, miedo a comprometerse, miedo a defender la verdad. Pero Pentecostés es precisamente la transformación de una comunidad temerosa en una iglesia valiente y misionera. Los discípulos encerrados salen a la plaza pública porque el Espíritu los empuja, les da coraje para anunciar la buena nueva. Por eso es que hoy Guatemala necesita comunidades llenas del Espíritu, esto es, comunidades capaces de leer la realidad desde el Evangelio y no desde la resignación, comunidades que acompañen a las víctimas, comunidades que eduquen para una ciudadanía responsable y una verdadera ética pública, comunidades que promuevan la dignidad de los pobres y defiendan la vida en todas sus formas. El Espíritu Santo sigue actuando silenciosamente en nuestra historia. Está presente en cada gesto de solidaridad, en cada esfuerzo honesto por construir justicia, en cada palabra profética que denuncia la corrupción y en cada comunidad que mantiene viva la esperanza. Aunque las sombras parezcan fuertes, el Espíritu continúa renovando la faz de la tierra. El Espíritu Santo sigue descendiendo hoy sobre nuestras comunidades como viento que despierta, como fuego que purifica y como fuerza que impulsa a caminar. Pentecostés es una experiencia permanente de Dios que renueva la historia y abre horizontes de esperanza aún en medio de las noches más oscuras de nuestros pueblos. Pues muchas comunidades experimentan cansancio, miedo e incertidumbre. Una comunidad guiada por el Espíritu Santo no vive encerrada en sí misma, ni refugiada en una fe cómoda. El Espíritu rompe nuestros miedos y nos empuja a salir al encuentro de los demás. Nos convierte en iglesia samaritana, cercana a quienes sufren, profética frente a la injusticia y servidora de la esperanza. Allí donde las personas se organizan para defender la vida, donde se construye fraternidad, donde se comparte el pan y se protege la dignidad de los más pequeños, ahí está actuando silenciosamente el Espíritu de Dios. Hoy más que nunca necesitamos creyentes llenos del Espíritu, hombres y mujeres capaces de mantener la vida y sobre todo mantener la esperanza, capaces de anunciar la verdad con valentía y de comprometerse con la transformación de la realidad. El Espíritu Santo no viene para alejarnos del mundo, sino para hacernos más responsables de la historia y del mundo en el que vivimos. Que nuestras comunidades no tengan miedo. El Espíritu que sostuvo a la Iglesia naciente sigue actuando hoy. Él continúa renovando corazones cansados. despertando profetas, levantando comunidades vivas y encendiendo el fuego del Evangelio en medio del mundo. Que nuestras comunidades no se dejen vencer por el desencanto. El Señor sigue caminando con nosotros en esta nuestra Guatemala. El Espíritu Santo continúa despertando profetas, fortaleciendo a quienes trabajan por la paz y sosteniendo a los pueblos que luchan por su dignidad. Que Pentecostés nos convierta en una iglesia capaz de escuchar el clamor del pueblo, de discernir los signos de los tiempos y de anunciar con valentía y ternura que otro país es posible cuando el Espíritu de Dios guía el corazón de sus hijos y de sus hijas.
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0: El ser humilde, no es sinónimo de pobreza material. Más bien, es el conocimiento de Dios y de la dignidad humana. La humildad es una virtud necesaria para construir un mundo de paz. Con humildad, esforcémonos por ser felices y hacer felices a los demás.
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días, buenos días, ¿qué tal? ¿Cómo están? Un gusto saludarles en esta mañana del día. Hoy es viernes 22 de mayo del año 2026. Les saludamos en nombre de Padre Antonio y la comunidad educativa del Centro Don Bosco, Carchá, Chamelco y Rashuja. Bienvenidos y bienvenidas al escuchar, ¿verdad?, el Evangelio de hoy. Nos vamos a quedar también a reflexionar en nuestra vida, a ver qué nos deja para nosotros. Sabemos que la palabra del Señor es la que nos alimenta todos los días y que también es útil para nuestra vida, para seguir creyendo en Jesús, que Él es el Hijo de Dios que vino acá en este mundo para perdonar nuestros pecados. Iniciando diciendo en el nombre del Padre, del Hijo y del Espíritu Santo. Amén. Señor Dios, que mediante la glorificación de tu ungido y la iluminación de tu Espíritu Santo, nos abriste la entrada a la vida eterna. Concédenos que al participar de tan admirable don, aumente nuestro deseo de servirte y seamos impulsados a creer en nuestra fe. Espíritu Santo, Espíritu de Dios, ven sobre nosotros, ven sobre mí y por los que nos están escuchando y los que nos ven, ven sobre nosotros. Abra nuestra mente y nuestro corazón para poder comprender tu palabra. Por Cristo nuestro Señor. Amén. Lectura del Santo Evangelio según San Juan. Gloria a ti, Señor. En aquel tiempo le preguntó Jesús a Simón Pedro: Simón, hijo de Juan, ¿me amas más que estos? Él le contestó, sí, Señor, tú sabes que te quiero. Jesús le dijo: apacienta mis corderos. Por segunda vez le preguntó: Simón, hijo de Juan, ¿me amas? Él le respondió: sí, Señor, tú sabes que te quiero. Jesús le dijo: pastorea mis ovejas. Por tercera vez le preguntó: Simón, hijo de Juan, ¿me quieres? Pedro se entristeció de que Jesús le hubiera preguntado por tercera vez si lo quería, y le contestó: Señor, tú lo sabes todo. Tú bien sabes que te quiero. Jesús le dijo: apacienta mis ovejas. Yo te aseguro, cuando eras joven, tú mismo te ceñías la ropa e ibas a donde querías. Pero cuando seas viejo, extenderás los brazos y otro te ceñirá y te llevará a donde no quieras. Esto se lo dijo para indicarle con qué género de muerte habría de glorificar a Dios. Después le dijo: sígueme.

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Buen provecho en la hora de la refacción. Buen provecho ahí los que están disfrutando el sagrado alimento de esta mañana del día viernes. Hemos escuchado el Evangelio de San Juan en el capítulo 21, del 15 al 19. Esa pregunta también es para mí. Esa pregunta que Jesús le hizo a Pedro, ahora es para ti. 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Ahora, ¿qué le vamos a responder al Señor? El Señor te pregunta a ti. Nos pregunta a cada uno de nosotros. Si lo amamos a Él. ¿En verdad lo amamos? ¿En verdad que estamos enamorados de Él? Cuando nos enamoramos, digamos que de una mujer, una mujer por un hombre, primero le gustó, segundo se enamoró, tercero lo quiere, cuarto lo ama. Miren pues, hoy el Señor nos hace esta pregunta y le pregunta a Pedro: Simón, ¿me amas más que estos? ¿Y cuál se refiere Jesús cuando dice la palabra estos? Nuestro trabajo, nuestro negocio, o sea, la finca, quizá tenemos ganados, tenemos pollos, tenemos hijos, tenemos bienes. ¿Cuál es el número uno? ¿Cuál lo ponemos en el número uno? ¿A Jesús o estos? Lo que tenemos aquí. ¿Cuál es lo que ponemos número uno? Por eso la pregunta es para nosotros ahora. ¿Qué decimos cuando nos llaman al servicio? ¿Lo respondemos con mucha alegría y rápidamente o no?
No me respondan, respóndete a ti mismo. Si en verdad amáramos a Cristo, serviríamos a Él apasionadamente. Serviríamos a Él, no obligado, sino que convencido que Él es nuestro camino, nuestra verdad y nuestra vida. ¿Y qué le dice Jesús? ¿Qué dice Pedro? Sí, Señor. Sí, Señor. ¿Cuál es tu respuesta tú ahorita? Dices también, sí, Señor, con los ojos abiertos, con el corazón abierto o durmiendo. No lo sé. Y Jesús dice, apacienta mis ovejas. El Señor quiere que le sirvamos. Que sirvamos a la comunidad. Que sirvamos a los hermanos. Tal vez somos muy perezosos en llevar la palabra. Tal vez somos muy perezosos en escuchar la predicación. Ah, mucho tiempo. Solo unos dos, tres palabras, nada más. ¿Y por qué mucho tiempo? A veces llegamos tarde y queremos salir luego. Somos los últimos en llegar y los primeros en salir. ¿Y cuáles son las ovejas, los corderos del Señor? ¿Cuáles son ellos? Los hermanos, los que todavía no se han acercado. Apaciéntalos. Y nos pregunta por segunda vez, ¿me amas? ¿Me amas? ¿En verdad que me amas? Ahí a veces nos quedamos dudando. Es como que tu esposa te preguntara o tu esposo te preguntaba o te pregunta, ¿me amas, mi amor? Cuando estoy delante de sí, te amo, pero cuando estoy lejos, no te amo. Entonces no está bien. Al Señor no lo debemos de hacer así. Amar sobre todas las cosas. Dejar, por ejemplo, a veces decimos, ¿verdad? Hoy no voy a poder ir en la celebración porque vamos a hacer un almuerzo en familia. Entonces amas más a tu familia que a Jesús. Pero no significa no amar a la familia. Pero el día del descanso, el día séptimo, no es para la familia, no es para visitar la familia, sino que es para apacentar mis corderos, dice el Señor. Es del Señor, no es de nosotros. Fíjate que hoy vamos a hacer una cena, por eso no vamos a ir, porque vamos de compra. Ah, fíjate que hasta hoy voy a lavar mi ropa porque ayer no tuve tiempo. Mire pues, y decimos que sí amamos y no lo amamos. A la esposa, al esposo sí los podemos mentir, pero a Jesús no. A Jesús no. Él sabe nuestro corazón. Él sabe si en verdad amamos. Él sabe si en verdad, si es cierto lo que estamos diciendo, si estamos convencidos en lo que sentimos. Porque amar es algo que nace dentro del corazón. Por eso Jesús le dice a Pedro, ¿verdad? Y Pedro responde, tú sabes que te quiero. Mire eso, ¿me amas? Sí. ¿Me quieres? Sí. Tú lo sabes, Señor. Porque por eso te sirvo, por eso estoy contigo. De noche y de día saco tiempo donde no tengo tiempo para estar contigo. ¿Por qué? Porque te amo. ¿Por qué? Porque te quiero. Ah, qué bonito fuera que así estuviéramos nosotros. Querer a Jesús, y Jesús no se queda, ah, muy bien, gracias por quererme, Pedro, gracias, pues no, pastorea mis ovejas, o sea, estar en medio de la comunidad,
que no me pastoreen a mí, sino que yo debo pastorear, no pegar, no empujando, no criticando, o sea, críticas destructivas. El pastor debe guiar por el buen camino a las ovejas, no en el mal camino. Es lo que le dice Jesús a Pedro. Pastorea, o sea, ver, vigilar, acompañar, guiar, el que se cayó, agarrar de la mano, levantarlo. No soy yo el primero que debo caer. No soy yo el primero que debo equivocarme. No. Jesús así le dice a Pedro. Ahora Jesús te dice a ti: pastorea a mis ovejas. No nos vamos a quedar ahí, a ver cuándo vienen, a ver, voy a esperar aquí, no. Es levantarte, levantarnos, ir. Ir a encontrar la alegría, ir a encontrar la paz que necesitamos en nuestro corazón. Y la tercera pregunta. Como dije, eso lo hizo a Pedro. Ahora nosotros, le dice a Pedro: Simón, hijo de Juan, ¿me quieres? Ah, a veces, como dije, ¿verdad?, en nuestra familia, tal vez la esposa, quiere saber si en verdad tú como esposo lo amas. Usted como novio o como novia, quiere saber el novio, quiere saber la novia, si en verdad lo quieres, si en verdad lo amas. Querer es con su dificultad. Querer es, aunque tenga debilidades, aunque tenga fallas en sus vidas, quererlo, amarlo. Por eso Pedro le dice a Jesús, ¿verdad?, se entristeció, pero ¿por qué me pregunta esto? ¿Por qué duda de

Ah, eso no me incumbe a mí, pero me estás diciendo que me amas. Me estás diciendo que me quieres y no me quieres servir. Entonces, esa es también para nosotros. Decimos que amamos a Dios, decimos que amamos a Jesús, pero no lo queremos servir. No lo queremos servir, no queremos dejar el, como dije, ¿verdad? Pero con todo respeto, no queremos dejar la tienda, no queremos dejar la barrotería, no queremos perder, pero ni un quetzal. Para nosotros perder 100 quetzales es como que el mundo se desborona sobre nosotros para servir a Jesús. Y decimos que sí lo queremos, y decimos que sí lo amamos, pero no queremos apacentar. No queremos pastorear. Y por último, Jesús le dice a Pedro: entonces, Pedro, ¿verdad? Tú sabes que te quiero. Apacienta mis ovejas, pues. Apaciéntalos. El que está triste, abrázalo. El que está triste, ponelo a reír. El que tenga necesidad de algo, ayúdalo. Sí, tú tienes cómo hacerlo. Tú tienes cómo poder ayudar. Es lo que dice el Señor. Apacienta. Apacienta a mis ovejas. ¿Se dan cuenta? Nos manda una misión. No hay que quedarnos con los brazos cruzados, no. Una misión. Por eso también le dice a Pedro: miren ustedes, los catequistas, los ministros, los diáconos, las hermanas, los del coro, el que forma grupo de alabanzas. Antes te ibas a donde quieras y te vestías, ponías tu ropa como querías. O sea, te ceñías como querías tú, a tu estilo, ¿verdad? Cuando éramos jóvenes, se dan cuenta, tal vez nuestro corte de cabello era diferente como hoy. El estilo de playera, de camisa era diferente como hoy. Estilo de pantalón, ¿verdad? Tal vez eran pachucos o stretch, ¿verdad? Era antes. Tal vez con el tiro de zapato de aquellos que se voltean para arriba, ¿verdad? Eso era antes. Ahora ya no. Por eso Jesús hoy nos dice a nosotros, a los ministros extraordinarios, a los misioneros, a los que cantan, a los que ejecutan, a los catequistas, a los laicos en general. Antes caminabas solo, te ibas a donde querías, ahora ya no. Ahora solo tenés que levantar tus brazos y alguien te va a venir a ciñar. Quieras o no, pero así tiene que ser. ¿Por qué razón? El sacerdote es el pastor del pueblo. El ministro es el pastor también de la comunidad. El catequista también es pastor de sus alumnos. Y los del coro, y los lectores, y los monitores, también ellos. O sea, ya no vamos a ir allá, vamos a escondernos por aquí vamos a esconder, aquí creo que nada, no. Recordate que los ojos de medio mundo te siguen. Los ojos de los hermanos, porque ya te conocen, ellos te están viendo. Y ellos te van a decir: ¿dónde vas a ir ahora? Ah, fíjate que hoy voy a sembrar. No, domingo no se siembra. Ah, pero antes así, ahora ya no. Ah, fíjate que ahora voy a ir al campo, ¿verdad? Voy a ir a jugar fútbol, porque los domingos yo estoy acostumbrado de jugar los domingos. No, antes lo hacías eso. Ahora ya no. Ah, fíjate que, mira, yo tengo mis amigas, dirá la señorita o la señora. Yo tengo mis amigas, como cada domingo nos juntamos. No, ahora ya no.

0: ¿Pero por qué? Porque ya eres un servidor. Ya eres una servidora. Ahora ya no tienes que ir a cualquier lado donde puedes dejar en vergüenza esto. Tener mucho cuidado. Ah, no me van a ver una bebida embriagante. No, ya no. Antes tal vez lo hacías. Ahora ya no. Es lo que dice Jesús a Pedro. Y eso es para mí. Es también para ti. Escondémonos. Aquí nadie me va a ver. Sí, pero recuerde que Jesús, Dios y el Espíritu Santo está aquí. Está bajo el agua. Está en las cuevas, debajo de las piedras. Ahí está Jesús. Él lo ve todo. Entonces, hermanos, tengamos cuidado. No vayamos a donde no debemos de ir. No aceptemos ninguna invitación donde no es para el Señor. Ah, vamos a ir a bailar. No, pero es del Señor. No, dice que va a haber un parrandón, va a haber chinique. Y dice que va a venir un grupo que voy a ir a bailar. No. No, señora, no, señores. Lo dice la palabra. Antes sí, ahora ya no. ¿Por qué? Porque has aceptado a Cristo. Servir a Cristo. Ya eres ahora uno de ellos, los que apacienta las ovejas. El que pastorea. Porque ¿dónde vas a llevar tus ovejas? Si sos un líder. Si sos un catequista. Si eres un ministro. ¿Dónde vas a llevar? ¿Dónde vas a llevar a tus ovejas? No los vas a llevar a los bailes. No los vas a llevar a las cantinas. No los vas a enseñar a beber bebidas embriagantes. No las vas a enseñar a mentir, a robar, a quitar. ¿Verdad que no? No, pues, no. Por eso Jesús dice al final, sígueme, sígueme. El Señor nos llama detrás de Él. Él es el que va delante de nosotros, nosotros detrás de Él. Pero no solo yo. La comunidad, la feligresía, deben seguir a Cristo, pero dependiendo de mi ejemplo. Es lo que nos pide el Señor en este Evangelio. 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Muchas gracias entonces a cada uno de ustedes por la sintonía, por acompañarnos en esta hora de la mañana. Para recordarles, el día de mañana es la ordenación sacerdotal del diácono Alfredo Gualná, acá en las instalaciones del Centro Don Bosco, Zacanía, San Pedro Carchá, Alta Verapaz. Acompáñanos a través de las plataformas de Facebook, TikTok, ¿verdad?, de la Asociación Centro Don Bosco, y de igual forma de la plataforma de la Diócesis de la Verapaz. Pues primeramente Dios, tal vez Utancaj, hoy vamos a platicar con un Carlos Aceituno, ya lo tenemos aquí agendado que vamos a hablar con él, ¿verdad? En breve. Entonces, mañana es la Santa Eucaristía a las 10, acá va a ser presidida por el Monseñor Rodolfo Valenzuela Núñez, obispo de la Verapaz. Así es que saludamos también allá en Campur, gracias por acompañarnos, allá en Izabal, que nos escuchan a través de Utancaj, muchas gracias. También allá en Belice, saludos cordiales a todos los hermanos beliceños, muchas gracias por la visualización y por escuchar a través de 106.9 FM. Y también aquí en Alta Verapaz, ¿verdad? Los municipios de Alta Verapaz, muchas gracias que nos escuchan a través de Radio Estéreo Emanuel 98.3 FM, y los de la Franja Transversal, muchas gracias, y al pueblo petenero, gracias también por acompañarnos en esta mañana. Con esto terminamos, que Dios les acompañe siempre. Recuerde que Jesús te hace esta pregunta, ahora te toca a ti responder con el corazón en la mano. Responder la pregunta del Señor despierto, no durmiendo. Porque si lo respondes al Señor durmiendo, no me acuerdo cuándo fue que dije eso, ¿verdad? Entonces no, respondamos al Señor despiertos, sin miedo. Digámosle al Señor, sí te amo. Ah, bueno, vaya pues, apacienta. Ah, bueno, con mucho gusto. Caminar, pues. Sí, Señor, te amo. Ah, bueno, pastorea mis ovejas. Ah, con mucho gusto. ¿Qué voy a llevar, Señor? Ah, el Señor te dice, lleva la palabra. Nada más. Porque recuerden que lo dice su palabra, no lleven nada para el camino. Nada, nada, nada. Ni pisto, dice. Así lo dice, ¿verdad? Así es que sirvamos entonces al Señor con mucha alegría. Gloria al Padre, al Hijo y al Espíritu Santo, como era un principio, ahora y siempre, por los siglos de los siglos. Amén. En el nombre del Padre, del Hijo y del Espíritu Santo. Amén. Que tengan un feliz día viernes y desde ya un fin de semana. Vamos a regresar con el Evangelio del día. Primeramente Dios, el día lunes. Mañana es la Santa Eucaristía y el domingo vamos a celebrar lo que es el Pentecostés y también a la Madre Santísima, la Madre del Cielo, la Madre de Jesús, María Auxiliadora. Ruega por nosotros. Muchas gracias, hasta el día de mañana y el lunes con el Evangelio del día. Muchas gracias a todos.
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2: Hablaremos un poco sobre el Nahual Ahpú. El Ahpú, pues, en este momento, si nos encontramos en nuestra madre tierra, nos encontramos en la naturaleza, pues también tiene un espíritu la madre tierra. También tiene una energía, también algo quien cuide todos esos bosques, quien cuide toda la naturaleza en Nahual Ahpú. Ustedes quizás saben mejor la situación o los centros energéticos en los distintos centros ceremoniales, los cerros, los barrancos, las montañas. Y sin embargo, la energía que nos rige, la alegría. Yo creo que cada uno de ustedes, pues, ve esa energía. Necesitamos de esa energía. Sin embargo, pues, al Nahual Ahpú, pedimos esa energía de la alegría. En nuestros corazones, en nuestras vidas, en nuestra familia, en nuestras comunidades. Realmente, pues, sabemos con distintas situaciones que pasan en la vida, situaciones sociales. Realmente, pues, es necesario pedir, pues, a esa energía, la alegría en nuestros corazones. Usted que me está oyendo o escuchando, pidamos entonces a la energía Ahpú, la alegría de siempre, la alegría en nuestros corazones, la alegría en nuestras casas, la alegría con nuestra familia. Tantas situaciones que podemos pedirles a él y el balance siempre en nuestras vidas. Hablamos del balance, es decir, lo aspecto positivo que predomine en nuestros corazones.
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0: Estas son las noticias. En el departamento de Petén, el próximo 23 de mayo, la Asociación de Consejo de Guías Espirituales, con sede en Poptún, se prepara para la elección de una nueva junta directiva. La asociación realiza procesos de formación, incidencia y divulgación de la cultura ancestral, pese a enfrentar la estigmatización de su trabajo. Amplía la información el periodista Federico Boll en idiomas maya, quechí y español desde Radio La Petenera.
1: A partir de las 8:30 de la mañana en la sede central de AGERS, Asociación de Guías Espirituales de Petén, con sede en el municipio de Poptún, Petén, se estará eligiendo la junta directiva para el periodo 2026-2028, así lo dio a conocer su coordinador general, Joaquín Che.
2: Sí, invitamos a todos los socios y socias y no socios, que personas afines o personas interesadas, para participar en la Asamblea General Ordinaria que vamos a realizar por parte de la Asociación de Consejos de Guías Espirituales, AGERS, acá en el barrio Los Pinos, Poptún, Petén, el día sábado 23 de mayo a las 8:30 de la mañana, es donde se elegirá una nueva junta directiva para el periodo 2026-2028.
3: Desde el 2024 al 2026, ¿cuáles son los pronósticos, las metas que se cumplieron o las acciones que ya se cumplieron?
2: Por parte del trabajo de junta directiva se logró la ampliación de la oficina de la organización, se construyó una cocina comunal, digamos, ahí sí que para todos los eventos que se hagan, culminación del salón, se mantienen las actividades culturales, ceremonias mayas, justo para el 23 de junio se celebra el Huachaquibaz, que es el cambio del ciclo de 260 días, también se mantiene el trabajo con la recuperación de plantas forestales, plantas medicinales, plantas que tienen valor cultural desde la cosmovisión maya.
1: AGERS, Asociación de Consejos de Guías Espirituales de Petén.

0: al Sahel, en Ekchi, salida del sol, naciera en un 27 de febrero del año 2006, donde se han logrado importantes avances para AGERS.
1: AGERS es una asociación de consejos de guías espirituales ubicado en el barrio Los Pinos, Poptún, Petén. Estamos a 5 minutos del centro, del área central. Es una organización conformada mayormente por guías espirituales. También lo conforman comadronas, médicos mayas, en el idioma caché le decimos ajilonel. AGERS ha trabajado no solo en la espiritualidad maya, como muchos lo conocen, que es una organización de brujos, como lo tratan de decir. A veces sentimos esa discriminación por parte de la población. Sin embargo, AGERS ha trabajado proyectos productivos, proyectos formativos también. Actualmente tenemos un salón para realizar nuestro evento, tenemos la oficina, tenemos altares ceremoniales, tenemos cocina para realizar nuestras actividades. También tenemos un vivero de plantas forestales y plantas medicinales. Tenemos un santuario de plantas medicinales que está ubicado en el caserío Cantutú de Poptún. Son de 2 manzanas, donde promovemos la recuperación de las plantas medicinales. Además de ello, AGERS también se enfoca más en la recuperación del idioma, la indumentaria maya, la música, la danza del venado, también la formación de guías espirituales. Actualmente hemos formado a 4 grupos de guías espirituales, que son los nuevos sucesores de los ancianos que lastimosamente han fallecido, han trascendido, entre hombres, mujeres y jóvenes que han sido formándose como guías espirituales. También hemos formado médicos mayas, ajilonel, y capacitaciones sobre temas de derechos humanos, acompañamiento a criminalizaciones, en este caso reciente, como lo que le pasó al Tata Ruperto Cal de La Compuerta, donde fue acusado por degradación al patrimonio cultural, pero fue por cuestiones de limitación a nuestras prácticas culturales de ceremonia maya. También acompañamos procesos de incidencia a los pueblos indígenas. También realizamos actividades formativas dirigidas a hombres y mujeres, jóvenes también, sobre la participación ciudadana y análisis de la coyuntura nacional.
0: Informando desde los territorios, para Fajar y Mayacat, Federico Volcal, San Luis Petén.
2: En Quiché, la criminalización, intimidación y suplantación de autoridades indígenas del municipio de Zacapulas nos sitúan por parte de las autoridades indígenas del pueblo Tujal. Así lo han denunciado recientemente. La periodista Carolina Sinay nos presenta la información.
3: ¡Que viva la articulación de los pueblos!
4: Las autoridades indígenas de Zacapulas, Quiché, han sido víctimas de desalojo y criminalización por parte del alcalde municipal de dicho municipio. Recientemente realizaron un comunicado en el cual hacen énfasis en 5 puntos, los cuales son de suma importancia para la comunidad del pueblo Tujal de Zacapulas.
5: Punto número 1. Públicamente manifestamos nuestra preocupación ante las acciones que fomentan la división, confrontación y atentado contra las formas propias de organización de los pueblos indígenas que están suscitando con el pueblo Tujal de Zacapulas, el Quiché. Desconocer por parte de funcionarios o servidores públicos la representación histórica, administración territorial, ejercicio de la autoridad indígena e intentar subordinados con los obligarlos a sujetarse a procedimientos violatorios a los derechos de los pueblos indígenas. Es inaudito actitudes que deben ser denunciados, investigados y sancionados conforme a las normas en estricta observancia de los estándares nacionales e internacionales en materia de los pueblos indígenas. Nuestro total rechazo a todo intento de crear figuras paralelas a las autoridades indígenas para fines e intereses particulares y respetar las formas de organización y violentar los procesos de elección legítima y representativa implica un acto de discriminación racismo y vulneración a los derechos colectivos de los pueblos indígenas reconocidos en la legislación nacional e internacional. La obligatoriedad del Ministerio Público en investigar los hechos que están suscitando, donde amplía públicamente y continuamente, se viene generando zozobra, criminalización, intimidación, amenaza, abuso de autoridad y usurpación de funciones en contra de la legítima Alcaldía Indígena de Zacapulas. Urge una investigación imparcial, objetiva y en estricta observancia del principio de legalidad y que no se sigan archivando o engavetando las denuncias presentadas por las autoridades indígenas con pruebas contundentes para individualizar y dar con los responsables. Al juzgado pluripersonal de primera instancia civil del municipio de Santa María Nevar del departamento de Quiché, constituido en tribunal de amparo, urge resolver y otorgar el amparo provisional solicitado por las autoridades indígenas a través del primer alcalde, el señor Juan Ixcotoyac López, para que de forma inmediata se restituyan los derechos vulnerados, se ordene que tomen posesión de su sede de que fueron violentadamente desalojados y se prevenga la continua violación de derechos individuales y colectivos.
2: Continuamos con más información. Usted escucha Mayacat informando desde los territorios en este viernes 22 de mayo. El cuidado del agua y el suelo une a comunicadoras y comunicadores en el oriente del país. Promotores y locutores de la campaña Con los pies en la tierra participaron en un taller técnico de sostenibilidad para mejorar la producción de contenidos ambientales que se transmiten en tres radios del departamento de Chiquimula. Desde Radio Chortí FM Tierra, el periodista Isael Ramos nos brinda más detalles.
6: Voceros, promotores y radialistas refuerzan conocimientos para promover el cuidado del agua, suelo y medio ambiente. La organización CIGVAL, junto a CRS y sus socios, realizaron un taller de sostenibilidad y eduentretenimiento dirigido a voceras, voceros y radialistas de la campaña radial Con los pies en la tierra, la cual se difunde en tres emisoras del departamento de Chiquimula. La idea del taller era poder hacer que las voceras y los voceros y promotores puedan fortalecer sus capacidades utilizando un lenguaje sencillo y que los oyentes entiendan bien el mensaje. También se habló sobre la sostenibilidad del proyecto y la escalabilidad del mismo. Así lo da a conocer David Paisen, representante de CRS en Guatemala.
7: Tenemos un taller de reforzamiento con los socios, con los productores, voceros y con los que participan a nivel de radio, ¿verdad? Con las tres radios que tenemos a nivel de todo Oriente. En esta oportunidad es un reforzamiento para el manejo del programa de radio a nivel de cabina, qué conceptos podemos brindar a nivel de cabina y qué oportunidades se tienen a partir de este programa a nivel de los productores, a nivel de adopción de prácticas a nivel de campo.
8: ¿Por qué nace la implementación de esta campaña de radio y cómo ha sido también la aceptación por parte de los oyentes?
7: Después de que tuvimos la famosa pandemia, pues nos vimos obligados a poder llegar al agricultor, ¿verdad? De una forma virtual, ¿verdad? Entonces fue cuando nació la idea de poder tener un programa radial que pudiera llegar a más agricultores, ¿verdad? Poder dispersar estos mensajes claves a nivel de radio y que podamos alcanzar muchos agricultores. A la fecha llevamos alrededor de 200,000 agricultores que escuchan las radios a nivel de los cuatro países que estamos trabajando hace.
8: Bueno, ¿qué prácticas se implementan adentro de la campaña y por qué precisamente esos temas?
7: Bien, ASA se basa en agricultura de conservación básicamente y la esencia de ASA es poder generar que los agricultores mejoren sus condiciones de vida, ¿verdad? Protegiendo el suelo donde ellos producen. Entonces, a nivel de cabina también se manejan estos temas, donde los agricultores, por medio de la experiencia de otros agricultores que son nuestros voceros, que son los que han venido experimentando ya desde hace años estas prácticas, pueden mostrar sus ideas, sus aprendizajes y sus experiencias, ¿verdad?, al resto de agricultores que no tienen un acceso a presencia técnica a nivel de sus comunidades.
6: Informando desde los territorios para el Noticiero Mayacate, reporta Isael Ramos.
9: Es la hora 11:20 minutos.
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0: Estas son las noticias presentadas por la Federación Guatemalteca de Escuelas Radiofónicas FEJER a través del noticiero Mayacat, informando desde los territorios. Vamos a conectar con el departamento de Petén, el periodista maya quechí y español Pablo Enrique Xolcab nos habla acerca de la reciente entrega del estipendio a las abuelas comadronas. Adelante con la información.
1: 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El distrito municipal de salud de San Benito Petén realizó la entrega del estipendio económico establecido en el decreto 4-2025 a comadronas del municipio en reconocimiento a la labor que desempeñan en la atención de mujeres embarazadas, madres y recién nacidos. Durante la actividad también se desarrollaron charlas educativas sobre VIH, tuberculosis, promoción y prevención en salud como parte de las acciones orientadas al fortalecimiento de la atención comunitaria. Autoridades de salud destacaron el papel de las comadronas en el acompañamiento materno y neonatal, especialmente en comunidades con limitado acceso a servicios médicos. Para el noticiero intercultural Mayacat, Pablo Enrique Xolcab informando desde los territorios.

0: 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La actividad se llevó a cabo en las instalaciones de Radio Chortí, ubicada en el municipio de Jocotán del departamento de Chiquimula, con la participación de lideresas, comadronas y organizaciones que trabajan en la defensa y promoción de los derechos de las mujeres en la región. Entre las actividades se desarrolló una invocación maya, un diálogo para hacer un diagnóstico sobre las necesidades de comunicación de las mujeres, además de impulsar la formación de una red de comunicadoras para visibilizar el trabajo que realizan en sus comunidades. Magalí Ávila, representante del Centro de Salud de San Juan Ermita y participante del taller, nos habla al respecto.
1: Es importante el tener una red de mujeres que puedan participar de la comunicación de lo que ellas realizan dentro de sus comunidades, principalmente las mujeres, ¿verdad? Nosotros como Centro de Salud siempre estamos en esta temática de información y de comunicación hacia la población. Entonces, para nosotros es importante el que las mujeres, en este caso las comadronas, participen dentro de esta red para que sean ellas también las que mantengan esa comunicación para las mujeres de las comunidades de San Juan Ermita.
2: Bueno, en este taller se han identificado algunas habilidades comunicativas que tienen las mujeres, pero también algunas debilidades. ¿Nos puede platicar al respecto?
1: Sí, veíamos acá en la participación del taller que hay algunas de las mujeres que todavía tienen, es la pena muchas veces, ¿verdad?, decir la situación en la que se encuentran. Entonces, me parece importante este espacio para que ellas puedan practicar y se les facilite también dar a conocer también sus necesidades que tienen de comunicación y poder aprender dentro de estos espacios para que ellas puedan realizar.
2: También resaltaron algunas problemáticas que preocupan al sector salud. Háblese de embarazos en niñas adolescentes y cáncer cervicouterino que hacía mención.
1: Sí, claro. Vean, en salud pública, pues nosotros estamos trabajando dentro de todas las temáticas. Principalmente surge acá la preocupación, ¿verdad?, de el aumento de adolescentes embarazadas, y que es una gran responsabilidad. Desde nuestros espacios de salud, pues se trabaja con espacios amigables en donde se están trabajando estas temáticas para mejorar la situación que se está dando.
0: Informando desde los territorios para el noticiero Mayacat, reporta Isael Ramos.
3: 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El periodista Marco Antonio Hernández Arévalo nos presenta su reporte a esta hora del día.
4: La organización de ayuda humanitaria World Vision Guatemala trabaja en el oriente del país para el empoderamiento económico de las familias y comunidades más vulnerables. Esto mediante el fortalecimiento de cadenas de valor y mercados inclusivos. Algunos de los productos con valor agregado en que se enfoca World Vision son el café, la miel y productos hechos a mano. World Vision invita a nuevos aliados estratégicos a generar sinergias y sumar esfuerzos para el fortalecimiento de cadenas de valor agrícola. El proyecto lleva por nombre Cadenas de Valor y Mercados Inclusivos. Las áreas geográficas de intervención tienen presencia en 3 municipios del departamento de Chiquimula: Olopa, San Juan Ermita y Jocotán, y también en el municipio de La Unión del departamento de Zacapa. El pasado jueves 21 de mayo, World Vision desarrolló un espacio de consolidación de alianzas estratégicas, promoción de mercados inclusivos, del potencial productivo de familias emprendedoras y grupos organizados de productos locales. Hilda María Morales, gerente de iniciativas de emprendimiento económico de World Vision Guatemala, emitió las siguientes palabras de agradecimiento para las y los participantes, entre ellos sectores públicos, privados, cooperantes, organizaciones aliadas, productores y emprendedores de la región de Oriente.
5: Estamos pues muy contentos de poder compartir con todos ustedes el modelo de empoderamiento económico y el potencial de los mercados inclusivos para transformar la vida de muchas familias en Oriente. Sabemos que solos no podemos. Es así que hoy en World Vision Guatemala celebramos las alianzas que hemos logrado en la región. en particular el trabajo en conjunto desde las comunidades, desde los grupos productores, con los

0: gobiernos municipales, con las organizaciones civiles y, por supuesto, con el sector privado. Creemos en el talento de la gente y en el poder de los mercados para generar prosperidad en el tiempo.
1: A través de esta iniciativa, World Vision busca generar diálogo, vinculación y construcción de alianzas que amplíe el desarrollo económico comunitario, fortaleciendo la sostenibilidad de las cadenas de valor agrícola y promoviendo mayores oportunidades para las familias más vulnerables, especialmente en los actuales tiempos de sequía. Para el Informativo Intercultural Mayacat, Marco Hernández informando desde los territorios.
2: Es la hora 11:33 minutos.
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19: Continuamos con más noticias. Vamos ahora al departamento de Sololá, donde se informa acerca de la captura de un grupo de personas que realizaba estafas en el municipio de San Juan La Laguna. Vamos a tener el enlace con el periodista Bernardino Alberto Vázquez.
20: Personas con actitudes sospechosas fueron sorprendidas en el municipio de San Juan de Laguna. Supuestos usureros, según información dada a conocer, estas personas ofrecen préstamos rápidos. Sin embargo, cuando las personas no logran pagar a tiempo, los elevados intereses que cobran son amenazados e intimidados para exigir el dinero. Lo curioso es que fueron captados dejando tarjetas con números telefónicos bajo las puertas de varias viviendas del municipio. Ante esta situación, las autoridades comunitarias y vecinos organizados contra la delincuencia se mantienen en alerta para identificar esas personas y evitar su ingreso al municipio. De esa forma, mantener la seguridad y tranquilidad que caracteriza el municipio. Se hizo un llamado también a la población no brindar información personal ni aceptar préstamos de dudosa procedencia y reportar cualquier situación sospechosa a las autoridades. Información que estamos generando desde el departamento de Sololá, espejo donde se refleja Guatemala, para Fejer Bayacat, Bernardino Alberto Vázquez, informando desde los territorios.
19: El 17 de mayo asumió la jefatura del Ministerio Público Gabriel Estuardo García Luna. Ya ha desarrollado algunas acciones, entre las que llaman la atención destituir a Rafael Curuchiche como jefe de la Fiscalía Especial contra la Impunidad FESI y anunciar la liquidación de dicha fiscalía. ¿Cuáles son los desafíos que debe enfrentar Gabriel Estuardo García Luna para dirigir el Ministerio Público? A continuación, Marco Antonio Hernández Arévalo nos brinda la información.
21: El Ministerio Público en tiempos de María Consuelo Porras Argueta, eficacia o impunidad. Este jueves 21 de mayo del 2026. El conversatorio, recuperar la independencia, desafíos del nuevo Ministerio Público, un Ministerio Público que ha sido recibido por el nuevo fiscal general, Gabriel Estuardo García Luna. El conversatorio está siendo integrado por tres mujeres panelistas expertas. Por un lado, la abogada Claudia González, abogada en Derechos Humanos, Lizeth Vázquez, abogada directora de la Fundación Mirna Mac, y la abogada María Eugenia Solís, abogada y defensora de Derechos Humanos. El tema, el desempeño del Ministerio Público durante la gestión de Consuelo Porras por 8 años, del 2018 al 2025. En el resumen ejecutivo se destacan algunos puntos. Bajo desempeño del Ministerio Público. Distorsión en la presentación de resultados del Ministerio Público, retroceso en la lucha contra la corrupción, persecución penal arbitraria y criminalización, impactos de la reestructuración del Ministerio Público. ¿Cuáles fueron algunos de los puntos expuestos por una de las panelistas, abogada Claudia González? Recuperar la independencia del Ministerio Público implica recuperar la carrera fiscal, implica procesos de nombramiento y remoción, implica proteger fiscales independientes e implica evitar el uso de la selección discrecional. Redefinir la política criminal de manera estratégica, se debe priorizar investigar casos de corrupción de alto impacto, redes criminales, delitos contra periodistas y defensores, violencia contra las mujeres y niñez, delitos ambientales y económicos. Para reconstruir la confianza ciudadana, la abogada González resaltó 3 puntos: acceso público, oficinas regionales y dignidad a las víctimas. Para fortalecer las capacidades técnicas y científicas, la abogada propone fortalecer capacidades forenses, profesionalizar la investigación criminal, incorporar análisis financieros y tecnológicos, modernizar sistemas de información y combatir la corrupción interna. Es prioritario fortalecer órganos disciplinarios independientes, investigar redes internas de corrupción, garantizar auditorías transparentes y sancionar todo tipo de abusos de poder. Son algunos de los temas para el informativo intercultural Mayacat. Marco Hernández informando desde los territorios.
1: Las siguientes son algunas de las impresiones de las panelistas que participaron del foro Ministerio Público, recuperar la independencia, desafíos del nuevo MP luego de la salida de María Consuelo Porras Argueta. Foro desarrollado durante la mañana del pasado jueves 21 de mayo del 2026 en la ciudad de Guatemala. La primera de las panelistas, Lizeth Vázquez, directora de la Fundación Mirna Mac, comenta cuáles son los desafíos que ella considera para el nuevo MP.
0: Uno de los desafíos fundamentales es recuperar la confianza de la ciudadanía en esa institución. Otra, desarticular las redes que seguramente quedaron impregnadas en esa institución para poder seguir gestando impunidad. Muy probablemente va a pervivir esa idea de el Ministerio Público conviene que sea funcional para unos y desfuncional para otros.
1: La segunda de las panelistas, María Eugenia Solís, analista y abogada defensora de derechos humanos, comenta sus perspectivas sobre los desafíos del nuevo MP.
2: Fortalecerse de inmediato y atender a las víctimas de violencia, a las mujeres víctimas de todo tipo de violencia, igual que la niñez y adolescencia, es urgente, son conglomerados que han estado totalmente desatendidos, deshumanizada, con falta de calidez y desincentivando la denuncia. Eso convierte el dolor y el sufrimiento de las personas ante la violencia en un asunto privado, cuando es una responsabilidad del Estado protegerlas y tratar de recuperarlas.
1: Y por último, la panelista abogada defensora de derechos humanos, Claudia González, comenta cuáles son sus consideraciones, cuáles son esos desafíos para el nuevo MP.
22: Otro de los retos muy importantes es la independencia del Ministerio Público. Esto significa que no esté subordinado a intereses políticos y económicos, por lo tanto debería de fortalecer mecanismos internos como la carrera fiscal, los procesos de nombramiento y remoción y la protección de fiscales independientes, además de reconstruir la confianza ciudadana, fortalecer las capacidades técnicas del Ministerio Público.
1: Para el noticiero intercultural Fejer Mayakat, Marco Hernández informando desde los territorios.
23: Es la hora 11:44 minutos.
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19: Tenemos información con Radio Tezulutlán desde Cobán, Alta Verapaz. El responsable de presentarla es el periodista Ángel Martín Tayash.
33: Desde la región de Las Verapaz es nuestra información. Taller denominado Perspectivas. Luis Fernando Cruz explicó el proyecto Perspectivas, financiado por la cooperación alemana a través de el Banco de Desarrollo Alemán KfW, ejecutado por la Secretaría de la Integración Social Centroamericana SICA, en coordinación con WINS Contact. Se invitó a periodistas de la región de Alta Verapaz con el tema de migración y retorno, una oportunidad para el periodismo en Alta Verapaz, Guatemala, para ir conociendo los diferentes temas de la migración. Este programa está enfocado en los municipios de la ciudad de Guatemala, Coatepeque, Palestina de los Altos, Quetzaltenango, San Marcos, Cobán, Alta Verapaz y Huehuetenango. Renaldo Esaú Yash Asensio, presidente de APC-AB, manifestó su complacencia por dicho taller informativo. Desde los territorios, informando Ángel Martín Tayash, en especial para FEGER Mayacat Noticias, La Esfinge y Radio Tezulutlán.

0: Y este 22 de mayo se celebra el Día del Estudiantado Universitario. Vamos a tener una producción del archivo de Mayacat informando desde los territorios. La Universidad de San Carlos de Guatemala, USAC, es la única universidad pública en este país, fundada el 31 de enero de 1676 por cédula real del entonces rey Carlos II de España. Es la universidad más antigua de Mesoamérica. En los últimos 25 años atraviesa una cantidad de problemas derivados de la política interna y algunos controversiales y algunas prácticas controversiales como la conocida huelga de los Dolores, que ha sido un resguardo de actividades que han puesto en peligro a muchos estudiantes al no garantizar su seguridad y el ejercicio pleno del desarrollo académico. Lisette Socop y Juan Carlos Pérez han sido dirigentes estudiantiles en la década de 1990. Fueron parte de los movimientos de lucha estudiantil. Desde sus actividades cotidianas nos ofrecen una mirada del significado de la universidad en nuestra sociedad. A continuación, el periodista Herbert Reyes nos brinda el siguiente material.
1: Acontecimientos de trascendencia que merecen ser profundizados, conocidos y contados con sentido humano.
2: Para ti, ¿qué importancia tiene la universidad en una sociedad como la guatemalteca? ¿Por qué es importante que la juventud defienda la autonomía universitaria?
3: Creo que defender la autonomía universitaria es muy importante, porque no es defender la libertad de hacer lo que se quiera dentro de la universidad, sino es defender a una institución que garantiza o que tiene el objetivo de garantizar la educación superior para todos y todas en la sociedad guatemalteca, y no solamente para algunos cuantos. Entonces, defender la autonomía universitaria, aparte de eso, es importante porque la USAC es un espacio donde el pensamiento crítico no debería tener censura. Y si se pierde la autonomía, la ciencia, la investigación se vuelven herramientas de propaganda y no de búsqueda de verdad. La autonomía es importante porque pone y permite tener una universidad pública al servicio de la población y no de los políticos. Con la autonomía universitaria se puede fiscalizar al Estado de forma técnica e independiente, se pueden proponer soluciones a problemas nacionales sin miedo a represalias financieras o de otro tipo. También por medio de los EPS, ayudar a apoyar a las comunidades más olvidadas en este país, que son, como sabemos, los pueblos indígenas. Entonces, defender la autonomía universitaria no es defender los derechos y privilegios de un sector, sino defender la autonomía universitaria es defender el pensamiento crítico y la educación superior para todos y para todas. Defender la autonomía universitaria es en esencia la garantía de que la Universidad de San Carlos siga siendo y cumpliendo su máxima, que es id y enseñad a todos, y no es id y obedeced a unos pocos.
4: Pues mira, la Universidad de San Carlos es la única universidad pública en el país, y mucha juventud pues no tiene acceso a pagar una universidad privada. Entonces su elección debe ser la Universidad de San Carlos. La autonomía es importante porque ellos mismos tienen que defender sus derechos como estudiantes, para que ningún burócrata, ninguna mano de gobierno o de los corruptos entren ahí, porque ya la volverían, ya la privatizarían. Entonces yo sí creo que defender la autonomía de la universidad en la generación de ahora, que cuesta más, que es una generación que lee poco, es como más adicta al internet, es importante que todavía tenga estudiantes conscientes, que sepan que es la universidad del pueblo, que el pueblo les está pagando la universidad, y que sepan defender su casa de estudios. La juventud de ahora, vos, es materialista, mirá, que marcas, que esto, que lo otro, y no saben realmente que a la gente se la lleva la gran diabla en Guatemala, el salario mínimo es una lata, los precios de los productos son cada día más caros, y de sus impuestos los guatemaltecos pagan sus estudios. Y pocos estudiantes son los conscientes que saben la realidad del país y la realidad de la Universidad de San Carlos. Mi hija pues estuvo en las marchas, estuvo frente a la corte, estuvo en el edificio. Y mira, yo de veras me siento muy contenta, muy feliz, orgullosa, pues de que la niña sepa de que ella es una de las privilegiadas al tener educación superior.
2: Magda, por último, ¿qué mensaje le darías a las madres y los padres de los estudiantes que han decidido alzar la voz para defender la autonomía, para defender los derechos estudiantiles?
4: Contarles la historia real del país, la historia real de todos los guatemaltecos, de cómo es la realidad, no lo que se ve en televisión, no lo que se mira en internet, la realidad de pobreza e ignorancia que se mira en Guatemala, en el área rural, en asentamientos, la poca educación sexual que tienen muchas mujeres a este tiempo, y seguirles diciendo que tienen que pelear por sus derechos, apoyarlos, escucharlos, aconsejarlos, que sigan siendo combatientes para ayudar al pueblo de Guatemala, que es el que paga su educación superior.
2: Saludamos a todas y todos los estudiantes que aún siguen siendo criminalizados por defender la educación superior en Guatemala. Para el Noticiero Pluricultural Mayacat, Herbert Reyes.
5: Los derechos humanos constituyen no una utopía para nuestro pueblo, no constituyen una utopía, sino que constituyen una razón real de su lucha diaria y constante, una razón de su lucha cotidiana. 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
0: Nuestra solidaridad con el estudiantado criminalizado por defender la autonomía de la Universidad de San Carlos de Guatemala. Este 22 de mayo se celebra el Día del Estudiante Universitario, así que un saludo desde la Red de Periodistas Mayacat, un saludo a su labor, a su defender la autonomía universitaria, a defender la educación pública superior. Que tenga un excelente día, nos escuchamos el lunes, excelente fin de semana, un reparador descanso, y nos escuchamos nuevamente y nos vemos a través de las redes sociales. Les invitamos a que no se pierda el próximo lunes a las 4 de la tarde una entrevista con el presidente de la República de Guatemala, el doctor Bernardo Arévalo de León.

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0: Alégrate, Reina del Cielo, aleluya.
1: Porque aquel a quien mereciste llevar en tu seno, aleluya,
0: ha resucitado como lo predijo, aleluya.
1: Intercede por nosotros ante Dios, aleluya.
0: Gózate y alégrate, María Virgen, aleluya.
1: Porque en verdad el Señor ha resucitado, aleluya.
0: Oremos. Oh Dios, que has llenado de alegría al mundo con la resurrección de Jesucristo, tu Hijo, nuestro Señor, concédenos por intercesión de su Madre, la Virgen María, el llegar a poseer la dicha de la vida inmortal. Por Cristo nuestro Señor.
1: Amén.
0: Gloria al Padre, y al Hijo, y al Espíritu Santo.
1: Como era en el principio, ahora y siempre, por los siglos de los siglos. Amén.
0: Gloria al Padre, y al Hijo, y al Espíritu Santo.
1: Como era en el principio, ahora y siempre, por los siglos de los siglos. Amén.
0: Gloria al Padre, y al Hijo, y al Espíritu Santo.
1: Como era en el principio, ahora y siempre, por los siglos de los siglos. Amén.
0: Ángel del Señor, que eres mi custodio, puesto que la providencia soberana me encomendó a ti, ilumíname, guárdame, rígeme y gobiérname en este día. Amén.

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1: Son las 12:09.

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3: Son las 12:33.

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Bueno, gracias por su sintonía. Buenas tardes. Estamos llevándole a usted el programa Canto del Hormigo. El programa de la marimba pura que lleva usted Radio Utancá 106.9 FM. Para ustedes, para nuestra amable audiencia. El espacio en marimba pura. La 1:15 p.m. Agradecemos y saludamos a toda nuestra amable audiencia ahí siempre en sintonía. Gracias a los cumpleaños de hoy, 22 de mayo. Cordiales saludos para todos ustedes ahí en sintonía, nos comentan. Qué bueno, gracias. Agradecemos siempre ahí a la audiencia de Utancá en nuestras comunidades, en nuestro querido Petén. En el viernes, antesala un fin de semana y el calor que nos abraza también.

Bueno, agradecemos ahí a nuestros oyentes acá en Sabaneta. Saludamos ahí a la comunidad de Sabaneta, Poptún, allá en Tanjoc. Allá también, allá están con nosotros en sintonía en las comunidades de, saludamos allá, Caserío Carrizal. En Buenos Aires también, en Peña Blanca, en Champas Quemadas. Saludamos ahí en el Barial, allá en el Sagrado Corazón. Bueno, y estamos a 34 grados. ¡Ay, calor! En el viernes, en esta tarde.

saludamos allá en San Pedro La Machaca 3, en la comunidad del Mirador, San José, Secacao, Nacimiento Oriental. Saludamos en las comunidades en San

0: 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Por hoy, gracias por su atención. Buenas tardes.
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Da siempre lo mejor y lo mejor vendrá. A veces las personas son egoístas, ilógicas e insensatas. Aún así, perdónalas. Si eres amable, las personas pueden acusarte de egoísta e interesado. Aún así, sé gentil. Si eres un vencedor, tendrás algunos falsos amigos y algunos enemigos verdaderos. Aún así, vence. Si eres honesto y franco, las personas pueden engañarte. Aún así, sé honesto y franco. Lo que tardaste años en construir, alguien puede destruirlo de una hora para otra. Aún así, construye. Si tienes paz y eres feliz, las personas pueden sentir envidia de ti. Aún así, sé feliz. El bien que hagas hoy puede ser olvidado mañana. Aún así, haz el bien. Da al mundo lo mejor de ti, aunque eso pueda nunca ser suficiente. Aún así, da lo mejor de ti mismo. Y recuerda que al fin de cuentas, es entre tú y Dios. Nunca fue entre tú y ellos. Madre Teresa de Calcuta.

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Hola, bienvenidos. Bienvenidos a este nuevo ciclo, Desafíos de la Familia Hoy. Bienvenido, jóvenes que buscan con ansias un amor verdadero, un amor sólido, un amor para siempre. Bienvenidos, padres de familia, matrimonios que se esfuerzan cada día por el desafío de vivir ese amor sólido. Bienvenidos, abuelos que cumplen hoy un papel importantísimo, siempre lo han hecho, pero especialmente hoy complementando la educación por parte de los padres. Quiero agradecer, en primer lugar, a Dios por la posibilidad de este encuentro con cada uno de ustedes. Quiero agradecer a EWTN, en la persona de Enrique, Pablo, Marisela, que me dan esta oportunidad a lo largo de este ciclo, que se compondrá de 13 programas, de reflexionar acerca de los desafíos que tenemos como familia en este tiempo, en esta cultura que nos toca vivir. El ciclo irá alternando entre exposiciones mías, algunos programas, y otras serán entrevistas a profesores, a expertos en los distintos desafíos, que además tienen la coherencia personal de vivir aquello que estudia

matrimonio y la familia, ponía especial foco en la procreación de los hijos, obviamente sin sacar la importancia que tiene este fin. Juan Pablo II pone la atención en el amor entre los esposos y dirá, entre otras cosas, que la procreación es una dimensión del amor entre los esposos. Luego viene Benedicto XVI y saca otro velo a la verdad del matrimonio y la familia. ¿Cuál? Nos dice que hay que amar en la verdad, porque si el amor no ama en la verdad, se extravía. Caritas in veritates. Si yo no capto, registro la personalidad de quien quiero, si no me hago experto en la persona que quiero, en sus rasgos caracterológicos, en sus lenguajes afectivos, en sus talentos, en sus pasiones, en sus sueños, en su vocación, pues no puedo amarla bien, es decir, hacerle el bien. Luego, amar en la verdad es una profundización que nos permite armonizar las realidades del matrimonio y la familia. Y llega Francisco, el Papa Francisco. ¿Qué velo nos saca de la verdad del matrimonio y la familia el Papa Francisco? Dirá Francisco, y es un hilo conductor de toda la exhortación Amoris Laetitia, hay que amar a nuestros seres queridos en la verdad, con alegría y con misericordia. No es que los restantes papas de la historia no hablaran de la misericordia, de la verdad, pero es como que el Espíritu Santo suscita en su vicario poner un acento en algún aspecto de la verdad revelada. De manera que tenemos la posibilidad, las familias hoy, integrando estos mensajes de los tres últimos papas en relación con la familia, de amar a nuestros seres queridos en la verdad, con alegría y con misericordia. ¿Y qué significa esto? Misericordia se compone de dos palabras. Cordia viene de corazón, miseria viene de defecto. La misericordia es tratar con corazón los defectos de las personas que queremos. Porque a título ¿de qué le pedimos perfección a un hijo, a un esposo, a una esposa, si uno no es perfecto? Otro aspecto positivo, otra luz que nos señala el Papa Francisco acerca de la realidad del matrimonio y la familia hoy es la mayor libertad. Ya lo hacía Juan Pablo II en Familiares Consorcio. Pensemos que en la mayoría de las culturas, hoy los hombres y las mujeres elegimos con quién queremos compartir la vida. Hay libertad en el proceso de selección amorosa. Pensemos también en la libertad que tienen hoy nuestros hijos para elegir, por ejemplo, sus vocaciones profesionales. Esto no era tan generalizado en culturas y en épocas anteriores, donde muchas veces el hijo tenía que continuar el trabajo profesional del padre en la finca, en la artesanía, en la industria. ¿Qué otro aspecto podemos destacar como positivos de nuestro tiempo en relación con la familia? La comunicación. La mayor, al menos, oportunidad de comunicación. Ya veremos que hay riesgos, hay desafíos. La tecnología es maravillosa, pero muchas veces aleja a los que están cerca, aunque también puede acercar a los que están lejos. Pero basta ver cualquier revista, y no me refiero a revistas científicas, siempre hay algún espacio para darnos herramientas, elementos, para optimizar ese proceso de puesta en común de lo íntimo que es la comunicación y que genera el nosotros familiar. Otro aspecto que destaca Amoris Laetitia es la valoración de la familia. Estudios realizados en por lo menos 18 países nos muestran que el valor familia sigue vigente e incluso sigue vigente en los jóvenes.
Ya hablaremos, en cambio, de una baja en la valoración del matrimonio, del fundamento de la familia, el matrimonio. Será uno de los desafíos que abordaremos. Si bien vivimos en una cultura que no facilita la vida matrimonial y familiar, no estamos en una cultura basada en la perspectiva de la familia, creo que otro aspecto positivo es que tenemos más herramientas para afrontar los desafíos, para afrontar estas dificultades. Habrá un programa especial donde trataremos de estas herramientas como son la asesoría familiar, la educación familiar, la educación me refiero personalizada, la mediación familiar, que es gestionar la comunicación por parte de aquellos cónyuges que no pueden hacerlo solos porque les faltan esas herramientas, porque les faltan esos elementos, o la figura del coaching familiar, que guía a los esposos, a los miembros de una familia, a alcanzar esos objetivos óptimos para su vida familiar. Y también nos dice la exhortación Amores Laetitia que contamos hoy con el testimonio de muchísimos matrimonios y familias que son coherentes con aquel compromiso fundacional de su relación, de amarse en las buenas y en las malas, en la salud y en la enfermedad. A veces me dicen, pero ¿cómo puedes decir y cómo puede decir el Papa que este es un aspecto positivo de nuestro tiempo si vemos tanta falta de compromiso? Escuchen, hay tres tipos de compromisos. El compromiso institucional con la institución matrimonial y familiar, el compromiso social con el qué dirán y el compromiso que es el que vale, que es el compromiso personal, contigo mujer, para hacerte feliz, para ayudarte a sacar lo mejor de ti, contigo esposo, contigo hijo. Creo que tenemos en todos nuestros países el ejemplo de muchísimos matrimonios que se esfuerzan por vivir esta entrega comprometida en el día a día de sus vidas. Pero, como decía, un buen diagnóstico no solo implica ver los aspectos positivos, las luces, sino también las sombras, los aspectos negativos, precisamente para poder afrontarlos y corregirlos y superarlos. ¿Qué sombras plantea la exhortación Amores Laetitia? En primer lugar, nos dice que nos está afectando a las familias el individualismo. Estamos en una cultura individualista. Y precisamente si hay algo que caracteriza a la vida familiar es el amor, que es salir de uno mismo, el don de sí, como nos hablaba Juan Pablo II. ¿Qué está promoviendo en nuestros hijos una cultura individualista que les generará dificultad para amar? Pues lo desarrollaremos en algún otro programa, pero me adelanto a decir que quizás el estilo educativo familiar más generalizado hoy es el estilo permisivo. ¿Y qué consiste el estilo permisivo? Las dos claves para ejercer la maternidad y la maternidad son la autoridad y la calidez afectiva. El estilo permisivo se caracteriza por una autoridad débil y la actitud más generalizada del hijo es conjugar el verbo pedir. No siempre lo que pide un hijo es lo que necesita. Pero además pensemos que si un niño, adolescente y joven, a lo largo de sus años solo se acostumbra a conjugar el verbo pedir, después funda una familia y debe empezar a conjugar el verbo dar, y no sabe, y no está acostumbrado. De manera que si queremos ir contra este individualismo que no ayuda a la vida familiar, seamos conscientes que hay que ayudarle a un hijo a conjugar el verbo dar, el verbo darse, y no solo el verbo pedir.
Otra sombra, otro aspecto negativo de la familia hoy que plantea la exhortación es que no estamos en una cultura basada en la perspectiva de la familia. Si bien, y las encuestas nos lo muestran, en general la gran mayoría de las personas valora la familia, paradójicamente no encontramos en nuestros países políticas de gobierno pro familia, políticas que remuevan obstáculos para los padres y madres de familia para cuidar su relación, primero para fundarla. No tenemos políticas educativas que den herramientas a los ciudadanos que van a fundar una nueva familia para vivir una familia sólida, sostenible, armónica. Es, sin duda, el acto de mayor trascendencia en la vida personal y social, fundar una familia. Y ya veremos, creo que es un desafío al cual le pondremos bastante foco, ya veremos que el sistema educativo, obviamente la educación familiar en primer lugar, pero también el sistema educativo formal, no da herramientas suficientes para lo más trascendente en la vida, que es saber amar. De manera que es necesario en nuestros países y como ciudadanos tomemos conciencia de poner nuestro voto y de elegir representantes que puedan tomarse la familia en serio y no solo hablar de la familia en tiempos de campañas políticas porque suena humanitario. No, es necesario pedirles a nuestros gobernantes o tomar la responsabilidad, si entramos en política, de dar herramientas de tipo civil, de tipo laboral, de tipo tributario, de tipo de vivienda, de económica, crediticios, que faciliten la vida familiar. Pues no estamos en esa cultura. Cada vez es más difícil para un hombre y una mujer, para un ciudadano, para una ciudadana fundar familias, cuidarlas, llevarlas adelante, restaurarlas cuando hay conflictos. Qué bueno sería que en nuestros países existieran ministerios de familia o algún ente estatal que coordinara la acción de las distintas áreas del gobierno y midiera el impacto que cada acción del Estado, cada acción privada de los ciudadanos tiene en la célula básica de la sociedad, que es la familia. Le pondremos foco especialmente a otro de los sombras del matrimonio, que es su desvalorización en la sociedad. Así como decía que la familia sigue en alza como valor, y aún en los jóvenes, la mayoría de los países, en cambio, asiste a una declinación de la voluntad de las nuevas generaciones de casarse. Y esto es serio, porque el fundamento de la familia es precisamente el matrimonio, es la unión más sólida entre ese padre y esa madre, lo mejor que le conviene a esos hijos. Relacionado con esta falta también de valoración del matrimonio, encontramos un aumento de las crisis matrimoniales. Esto ocupará también nuestra atención a lo largo del ciclo. Yo les pregunto a ustedes que me están viendo, frente a un dolor de cabeza, ¿cuál es la solución? ¿La aspirina o la guillotina? Parecería que lo razonable ante un problema, ante un dolor de cabeza, es botar el dolor de cabeza, no la cabeza. Pues estamos asistiendo quizás a la peor epidemia en la historia de la humanidad, que no es el SIDA. Es esta actitud, esta conducta lamentablemente generalizada, que ante los conflictos que tiene toda convivencia, más o menos profundos, más o menos graves, en vez de afrontar la solución de ese problema, se va a la separación matrimonial con todas las consecuencias que eso tiene respecto de los mismos cónyuges y respecto de los hijos.
Luego, este será un tema que afrontaremos y le pondremos también el foco. También destaca el Papa Francisco que no ayuda a la vida matrimonial y familiar una cultura consumista. Estamos efectivamente en una cultura de las cosas, donde muchas veces a las personas las tratamos como cosas y a las cosas como personas, es decir, amamos a las cosas y utilizamos a las personas. Esta cultura de las cosas penetra en la vida familiar. Y muchas veces, parte de mi tiempo yo lo dedico a la asesoría matrimonial, uno ve que se ve al otro como persona a consumir. Yo te consumo tu capacidad de generarme bienestar, placer. Ahora, dejas de provocarme ese bienestar, ese estar bien, y te desecho. El Papa Francisco habla mucho de la cultura del desecho. Pues esto es tremendo respecto de cualquier ser humano, pero es especialmente grave en la vida familiar que la psicología de la pareja sea el consumirse bienestar y placer. ¿Pero por qué digo que esto es una tragedia? Porque precisamente el amor genera la actitud exactamente contraria. Amar es no consumirle bienestar a la persona que quiero, sino enfocarme en hacerla feliz y ella en hacerme feliz a mí. El resultado son dos personas esforzándose por hacerse la vida agradable, por ayudarse a sacar la mejor versión de sí mismo. Esto genera posibilidad de armonía y de estabilidad. En cambio, la actitud de consumirnos, la actitud de tratar a nuestros seres queridos como cosas, aunque no lo hagamos conscientemente, es el principio del fin de muchas relaciones. Habla también el Papa Francisco de una ideología que está teniendo impacto muy negativo en la familia, especialmente en el proceso de educación de los hijos, que está confundiendo mucho a los hijos, que es la ideología de género. Lo hablaremos en positivo a lo largo de nuestros programas. Y finalmente quisiera destacar un desafío que quiero también ponerle el foco a lo largo del ciclo, que es la ausencia del padre, del hogar, y también la ausencia de la madre. La educación familiar requiere de calidad de tiempo de ese padre y de esa madre, pero también de cantidad de tiempo. Sin un mínimo de cantidad de tiempo no puede haber una calidad de tiempo razonable. Bien, bienvenidos otra vez a su ciclo La familia y sus desafíos hoy. Bienvenidos a los distintos desafíos que iremos tratando a través de expertos, de especialistas en los próximos programas. Ha sido realmente para mí un gusto enorme volverme a encontrar con ustedes después de aquel otro ciclo que desarrollamos ya hace casi 10 años, El amor en tu camino de vida. Así que los espero jóvenes, los espero padres y madres, los espero abuelos, cualquiera sea su situación familiar, son bienvenidos. Aquí estamos los que trabajamos nuestra armonía, los que por distintas causas han sufrido separaciones. Este es su programa, este es su ciclo, los desafíos de la familia hoy. Hasta nuestro próximo encuentro.

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4: Una invitación a las niñas y a los niños para que aprendamos a cómo cuidar el medio ambiente, para que aprendamos a reciclar la basura, para que aprendamos a hacer uso de todo ese producto que contamina el ambiente. De todo ese producto que no se pudre, de todo ese producto que en vez de abonar la madre tierra la contamina. Debemos de tomar en cuenta que si consumimos producto envasado, producto embolsado, vamos a dejar esa basura que contaminará la madre tierra, contaminará los ríos, contaminará los lagos y contaminará los mares. Ya cuando los ríos, los lagos y los mares están contaminados, pues ya no tendremos agua que beber. Pensemos entonces cómo cuidar el medio ambiente. Entre hacer uso de menos productos que lleven plástico, qué mejor. Mejor lo natural. Qué mejor una fruta que la cáscara al final se pudre y abona la madre tierra.

desperté una mañana y le pregunté, ¿por qué permites la violencia? Dime por qué. Dime, Señor, si tú eres el amor, ¿por qué es más fuerte el amor por el poder que el poder del amor? Ejemplo.

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2: Son las 2:41.

0: de amor.
1: Venía Jesús caminando con los 12 discípulos y cerca de 15.000 extras. Era una escena muy grande. Cuando Jesús vio a la gente, sintió compasión. No la confundan con lástima, son primas pero no se conocen. Compasión. Y dice la Biblia que él sabía lo que iba a hacer, pero que no se lo contó a nadie para que vean que Dios es mañoso. Había dos discípulos que eran Batman y Robin. No se les atoraba nada, ¿eh? Eran Andrés y Felipe. Y el Señor lo sabía. Y llama a Felipe. Felipe. Sí, Señor. La gente, Felipe, la gente. Y con el puro tonito ya Felipe dijo, ay, malo, malo, algo se le ocurrió. Señor, sí, dime, la gente, Felipe. La gente, Señor. ¿Qué onda? Llevan 2 días caminando con nosotros, sí, ¿verdad? ¿Cómo aguantan? Eso es lo que te quiero decir, hay que hacer algo. ¿Y qué sugieres? Mira, hagamos esto. Siéntalos en grupos. Ah, con mucho gusto. Nos hacemos en 2 trancazos. ¿Qué más? Denles de comer. Eso, eso. Denles de comer. La Biblia no dice la cara de Felipe. Tú te la tienes que imaginar. Denles kimosabi. ¿Ya los contaste? Serán como 15.000. Mira si sabes contar. ¿Y qué propones, maestro? No, ya ese es problema tuyo. ¿Cómo? Sí, sí, ve a ver qué habla con nosotros 11, a ver qué hace. Híjole, Señor, muchísimas gracias. Tanta confianza, me encanta. Salió de ahí con una cara de susto y llamó a los otros 11.
2: ¡Unión de emergencia!
1: Llegaron corriendo, ¿qué onda? Y la cara de Felipe ya les decía: ¡El Señor! Ay, no, ¿qué se le ocurrió? Deja tú, y esto que no vino su mamá, sino en qué lío nos metemos, ¿eh? Entre los dos son. Bueno, ¿qué se le ocurrió? Ah, sí, que le demos de comer. Pues démosle. ¿A quién? Ah, espérate, ¿eh? Sea payaso, ¿a quién? ¡A la raza! ¿Qué? ¿A los 15.000? You got it, baby. Y empezaron las reacciones de los discípulos. Ahí Felipe fue el que se sintió tranquilo porque ya le pasó la papa a los otros. Las reacciones fueron inmediatas. Pedro fue el primero que reaccionó 3 veces categóricamente. No, no y no. Hasta el gallo cantó, ¡ah! Como es para probar el guión, que todo estuviera en orden. Tomás fue el que dijo, ah, no te creo. Dele a preguntar, incrédulo, dele a preguntar. Judas fue el que dijo, ah, la pata, ¿por qué no hicimos sanguchitos? ¿Qué negocio hubiera sido este hoy? 30 pesos el sándwich, no se abarca. Bueno, se metieron entre la gente para ver quién había traído lo que fuera, lo que fuera: un pan, un sándwich, un sneaker, lo que fuera. Y se meten entre la raza buscando y encuentran a un chiquillo. Ah, y por cierto, para que vean que sí sé lo que le digo, fue Andrés el que lo pescó. Felipe fue el que empezó con la bronca, pero Andrés fue el que lo pescó. Le ve el tambachito y le dice, ¿qué traes ahí? ¿Mi lonche? ¿Qué es? 5 panes y 2 peces. ¿Te gustaría compartirlo? ¿Con usted? No, no, con Jesús, sí, claro. Entonces, ya va Andrés y le dice a Felipe, ve, dile tú. Dile tú. Ya llega Andrés y da la cara, dice, Señor, buscamos. Inclusive, fíjese, había gente que cuando te pongas a trabajar en cualquier cosa que valga la pena en este mundo, mi querido joven, no esperes que te la den tostadita, ¿eh? Hay que echarle las ganas y te vas a frustrar muchas veces. Hay gente que traía su sanguchito envuelto en papel metálico y todo. Y le preguntaron, oiga, no trae nada. Y la respuesta fue, no. Cuando se pongan a pedir ayuda, acuérdense de encontrar esa cara. A otro lo encontraron ya masticando, oiga, no trae nada. Traía. Llega Andrés con el Señor y ya dice, Señor, buscamos, amenazamos, pusimos retenes. Nomás encontramos a este chiquillo. No es mucho, pero lo que trae es bueno. Son 5 panes y 2 peces. No es mucho, pero aquí entre nos comemos tranquilos los dos, ¿eh? Les acabo de pasar una pequeña imagen de la reforma agraria de América Latina, exactamente. Y no se ponen de acuerdo, ¿eh? Bueno, ya saben qué pasó. El señor tomó los panes, los peces, dio gracias y le dice a Andrés, repártelos. Pero todavía había 5 y 2, ¿eh? Pónganse los zapatos de Andrés, repártelos. ¿Lo reparto? Sí, sí, sí. A los primeros 5, ¿verdad? Repártelo, Andrés. Y la raza ve que hay pan, que hay peces, que hay peces y se acercan. ¿Qué onda? ¿Qué onda? Pues, buen provecho. Que la pase bien. Feliz apetito. Que le haga provecho. Tenga. Ándele. Y calientito para que no se queje, ¿eh? Tenga, no quiere dos, llévese otro. Ya agarró uno. Ándele, llévese. Empieza la repartidera. Se va metiendo. Cuando se dan cuenta, los discípulos dicen: ¡Se multiplicó! Y a darle. Bueno, tanto pan sobró que este chiquillo después puso una panadería y no se le acababa. ¿Cómo sería la cosa? La Biblia siempre pone un montón de detalles cuando quiere hacerlo y cuando no, lo hace mañosamente. Aquí no puso un detalle. Y es a propósito, ¿eh? No pusieron el nombre del chiquillo. ¿Para qué? Para que ahora yo, 2000 años después, aproveche que el nombre de ese chavo no está ahí y yo te pueda preguntar, mis queridos jóvenes, ¿cuáles son sus 5 panes y sus 2 peces? Por supuesto, cualquier cosa que traigas ahí, cualquiera. Pregúntamelo a mí, hace muchos años con la mala voz y la guitarra, pues algo podremos hacer. Pero el chiste es que sepas que lo que tienes ahí siempre será poco. Hasta para los que tienen más cerca, deja de pensar en 15,000. El chiste no es que lo guardes, sino que lo arriesgues, que lo compartas. Hoy te lo pregunto a nombre de toda América Latina, a nombre de Dios, a nombre de la iglesia joven. ¿Cuáles son tus 5 panes y tus 2 peces? Bueno, ok. Tus 3 panes y tu pez. Bueno, ok. Tu pedacito de bollito con el pedacito de atún que tienes ahí. El chiste es que lo arriesgues. ¿Me están entendiendo? No les pido que crean en Dios. Les recuerdo que Dios es el que creen ustedes.

Padre nuestro que estás en el cielo, santificado sea tu nombre. Venga a nosotros tu reino. Hágase tu voluntad en la tierra como

Padre Todopoderoso, Creador del cielo y de la tierra. Creo en Jesucristo, su único Hijo, nuestro Señor, que fue concebido por obra y gracia del Espíritu Santo. Nació de Santa María Virgen, padeció bajo el poder de Poncio Pilato, fue crucificado, muerto y sepultado. Descendió a los infiernos, al tercer día resucitó de entre los muertos, subió a los cielos y está sentado a la derecha de Dios Padre Todopoderoso. Y desde allí ha de venir a juzgar a los vivos y a los muertos. Creo en el Espíritu Santo, en la Santa Iglesia Católica, la comunión de los santos, el perdón de los pecados, la resurrección de la carne y la vida eterna. Amén.

Santo Dios, Santo fuerte, Santo inmortal, ten piedad de nosotros y del mundo entero. 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

quien la misericordia es infinita y el tesoro de compasión inagotable. Vuelve a nosotros tu bondadosa mirada y aumenta tu misericordia en nosotros, para que en los momentos difíciles no nos desalentemos ni nos desesperemos, sino que con la máxima confianza nos sometamos a tu santa voluntad, que es el amor y la misericordia misma.

Jesús misericordioso, tu bondad es infinita y los tesoros de tu gracia son inagotables. Me abandono a tu misericordia que sobrepasa todas tus obras. Me consagro enteramente a ti para vivir bajo los rayos de tu gracia y de tu amor que brotaron de tu corazón traspasado en la cruz. Quiero dar a conocer tu misericordia por medio de las obras de misericordia corporales y espirituales, especialmente con los pecadores, consolando y asistiendo a los pobres, a los afligidos y enfermos. Mas tú me protegerás como cosa tuya, pues todo lo temo de mi debilidad y todo lo espero de tu misericordia. Que toda la humanidad comprenda el abismo insondable de tu misericordia, a fin de que poniendo toda su esperanza en ella, puedan ensalzarla.

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1: Son las 3:28.

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6: Soy Víctor Ruano y me alegra saludarlos como siempre en este viernes, cuando tengo el gusto de presentarles el programa Voces con el Pueblo, formando parte del equipo que hacemos posible estos programas. El padre Rigoberto Pérez Garrido, el padre Edgar del Cid, el padre Toribio Pineda y su servidor, el padre Víctor Ruano. Dada la proximidad de la solemnidad de Pentecostés, en el programa de hoy quiero ofrecerles mi reflexión sobre el Espíritu Santo, una reflexión que he intentado elaborar desde la realidad que vive nuestro país. En efecto, estimados oyentes, el Espíritu Santo sigue soplando sobre Guatemala como aliento de vida, esperanza y transformación en medio de una realidad marcada por profundas heridas sociales, políticas y económicas. También profundas heridas humanas. Estimados oyentes, Pentecostés no es sólo el recuerdo de un acontecimiento sucedido hace más de 2000 años. Es la certeza de que Dios continúa caminando con su pueblo, iluminando la historia y despertando comunidades capaces de discernir los signos de los tiempos desde la fe, la verdad y el compromiso con la vida. Nuestra patria atraviesa momentos decisivos y complejos, como todos lo sabemos. El cansancio social, la desconfianza hacia las instituciones, la corrupción enquistada en las instituciones del Estado, la migración forzada, la pobreza que golpea especialmente a las comunidades indígenas y campesinas, así como la violencia y la polarización, situaciones que van generando en las comunidades y en nosotros mismos incertidumbre y desesperanza. En este contexto, los obispos de Guatemala, en su mensaje del 13 de mayo de este año, han levantado su voz profética y pastoral que invita al país entero a recuperar el camino de la justicia, de la verdad y de la paz. Los obispos recuerdan que las instituciones del Estado deben estar al servicio del pueblo y no de intereses particulares o de grupos de presión para proteger sus privilegios, sus intereses o sus negocios. Ellos han pedido que las nuevas autoridades del Tribunal Supremo Electoral, de la Corte de Constitucionalidad y del Ministerio Público ejerzan sus funciones con honestidad, sabiduría y responsabilidad, alejadas de manipulaciones y de venganzas políticas. Este llamado no es únicamente político, es profundamente espiritual, humano y ético, porque allí donde la verdad es manipulada, donde la justicia se utiliza como instrumento de persecución y donde el poder o quienes ejercen el poder se convierte en mecanismo de exclusión, allí el Espíritu Santo es entristecido. Es en esos contextos donde necesitamos los creyentes discernir los signos de los tiempos, y esto significa reconocer dónde la vida humana está siendo amenazada y dónde el Evangelio nos llama a actuar. El Espíritu Santo abre nuestros ojos para mirar la realidad con compasión, pero también con valentía profética. No permite que las comunidades cristianas se acostumbren al sufrimiento de los pobres, ni que permanezcan indiferentes frente a las estructuras del pecado que generan desigualdad y exclusión. Los obispos han denunciado que algunos procesos judiciales han sido utilizados para provocar exilio, encarcelamiento y persecución contra operadores de justicia, periodistas y líderes de los pueblos originarios. Este señalamiento toca una dimensión esencial de la vida cristiana. El Espíritu Santo es espíritu de verdad y de libertad. Allí donde se persigue la verdad o se silencia la voz de quienes defienden la dignidad humana, la Iglesia está llamada a ser presencia profética, samaritana y solidaria. Nuestras comunidades, estimados oyentes, no pueden vivir encerradas en templos o reducidas a prácticas religiosas desligadas de la realidad. Por eso es que Pentecostés impulsa a la Iglesia a salir, a escuchar el clamor del pueblo y a acompañar las luchas por la dignidad, la justicia y la paz. El Espíritu Santo no nos aparta del mundo, nos compromete más profundamente con Él y por su transformación. Nos hace discípulos capaces de transformar la historia desde el Evangelio. Por eso el discernimiento espiritual no consiste solamente en rezar para encontrar consuelo interior. Discernir es preguntarnos dónde está actuando Dios en medio de la historia concreta de Guatemala. Está presente en las comunidades que resisten con esperanza, en las madres que luchan por sus hijos, en los jóvenes que sueñan con un país distinto, en los pueblos originarios que defienden su cultura y sus territorios, en quienes trabajan honestamente por una justicia independiente y por instituciones creíbles. Por eso es que los obispos en su mensaje han insistido en la necesidad de construir un mejor sistema de justicia y de fortalecer instituciones que sean verdaderos pilares de estabilidad. Esta afirmación tiene una profunda dimensión evangélica. El Espíritu Santo crea comunión y no división, construye puentes y no muros, inspira diálogo y no odio. En una sociedad marcada por la confrontación permanente, las comunidades cristianas están llamadas a convertirse en espacios de reconciliación, de escucha mutua y de fraternidad. La paz de la que habla el Evangelio no es pasividad ni silencio frente a la justicia. Es una paz fundada en la verdad, en la justicia y en el respeto a la dignidad humana. Los obispos, retomando palabras del Papa León XIV, hablan de una paz desarmada y desarmante, capaz de abrir los corazones y generar confianza, empatía y esperanza. Qué urgente resulta este mensaje para Guatemala, porque vivimos en una sociedad herida por múltiples violencias: violencia criminal, violencia contra la mujer, violencia económica, violencia política y también violencia verbal y digital que destruye la convivencia social. Frente a ello, el Espíritu Santo llama a las comunidades a ser artesanas de paz, sembradoras de reconciliación y constructoras de confianza social. El Espíritu Santo también nos invita a vencer el miedo. Muchas veces el temor paraliza a las comunidades. Por miedo a denunciar, miedo a participar, miedo a comprometerse, miedo a defender la verdad. Pero Pentecostés es precisamente la transformación de una comunidad temerosa en una iglesia valiente y misionera. Los discípulos encerrados salen a la plaza pública porque el Espíritu los empuja, les da coraje para anunciar la buena nueva. Por eso es que hoy Guatemala necesita comunidades llenas del Espíritu, esto es, comunidades capaces de leer la realidad desde el Evangelio y no desde la resignación, comunidades que acompañen a las víctimas, comunidades que eduquen para una ciudadanía responsable y una verdadera ética pública, comunidades que promuevan la dignidad de los pobres y defiendan la vida en todas sus formas. El Espíritu Santo sigue actuando silenciosamente en nuestra historia. Está presente en cada gesto de solidaridad, en cada esfuerzo honesto por construir justicia, en cada palabra profética que denuncia la corrupción y en cada comunidad que mantiene viva la esperanza. Aunque las sombras parezcan fuertes, el Espíritu continúa renovando la faz de la tierra. El Espíritu Santo sigue descendiendo hoy sobre nuestras comunidades como viento que despierta, como fuego que purifica y como fuerza que impulsa a caminar. Pentecostés es una experiencia permanente de Dios que renueva la historia y abre horizontes de esperanza aún en medio de las noches más oscuras de nuestros pueblos. Pues muchas comunidades experimentan cansancio, miedo e incertidumbre. Una comunidad guiada por el Espíritu Santo no vive encerrada en sí misma ni refugiada en una fe cómoda. El Espíritu rompe nuestros miedos y nos empuja a salir al encuentro de los demás. Nos convierte en iglesia samaritana, cercana a quienes sufren, profética frente a la injusticia y servidora de la esperanza. Allí donde las personas se organizan para defender la vida, donde se construye fraternidad, donde se comparte el pan y se protege la dignidad de los más pequeños, ahí está actuando silenciosamente el Espíritu de Dios. Hoy más que nunca necesitamos creyentes llenos del Espíritu, hombres y mujeres capaces de mantener la vida y sobre todo mantener la esperanza, capaces de anunciar la verdad con valentía y de comprometerse con la transformación de la realidad. El Espíritu Santo no viene para alejarnos del mundo, sino para hacernos más responsables de la historia y del mundo en el que vivimos. Que nuestras comunidades no tengan miedo. El Espíritu que sostuvo a la Iglesia naciente sigue actuando hoy. Él continúa renovando corazones cansados, despertando profetas, levantando comunidades vivas y encendiendo el fuego del Evangelio en medio del mundo. Que nuestras comunidades no se dejen vencer por el desencanto. El Señor sigue caminando con nosotros en esta nuestra Guatemala. El Espíritu Santo continúa despertando profetas, fortaleciendo a quienes trabajan por la paz y sosteniendo a los pueblos que luchan por su dignidad. Que Pentecostés nos convierta en una iglesia capaz de escuchar el clamor del pueblo, de discernir los signos de los tiempos y de anunciar con valentía y ternura que otro país es posible cuando el Espíritu de Dios guía el corazón de sus hijos y de sus hijas.
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Hola, ¿qué tal? Buenas tardes. Ya estamos con usted con el programa Demos Gracias al Señor con los cantos en idioma quechí, agradeciendo a Dios nuestro Creador en esta tarde. Bendiciones. Dios me lo bendiga. Cada uno de ustedes que está en sintonía de Radio Utancaj, la voz del pueblo, una voz católica acá, allá en su hogar, aquí en su hogar. Es una voz de la iglesia del Vicariato de Apostólico de Petén. Gracias por su fina sintonía. Bienvenido y bienvenida en este programa. Demos gracias al Señor con los cantos en idioma quechí. 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Han pedido este canto allá por Chicanús, Alta Verapaz. Saludos a la familia de Ana que nos ha comunicado con nosotros vía telefónica. Guarlabich.

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Bueno. Hola, ¿qué tal? ¿Cómo estás? ¿Cómo estás? ¿Cómo estás? ¿Cómo estás? ¿Cómo estás? ¿Cómo estás? Hola, buenas tardes. ¿Cómo estás? ¿Cómo estás? ¿Cómo estás? ¿Cómo estás? ¿Cómo estás? ¿Cómo estás? ¿Cómo estás? ¿Cómo estás? ¿Cómo estás? ¿Cómo estás? ¿Cómo estás? ¿Cómo estás? ¿Cómo estás? ¿Cómo estás? ¿Cómo estás? ¿Cómo estás? ¿Cómo estás? ¿Cómo estás? ¿Cómo estás? ¿Cómo estás? ¿Cómo estás? Panteos, Lika, Binkil, Coahulio, ya, buenas tardes más, buenas tardes, Coahulio, buenas tardes, gracias por visualizarnos, saludos, saluda a nuestra, la estimada esposa, Ana Teresa, si usted sabe, Cacomoni, Coahulio, no corrabiar, barrio Santa María, aquí escuchando en la radio, ah, Panteos, Coahulio, se ha hecho, Panteos, Lika, Binkil, salud y bendiciones para usted, Panteos, se ha hecho, Teresa, al fin apareció la ¿de qué era? Al fin apareció los dios que escuchaba mis abuelos. Chan. 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Aquí Virceluzana en Cabón, saludos, Panteos. Se yo lo he hecho aquí, como ni cuara vieran cabo, ni tomás caba, a Marce Ik. 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Mateo, qué milagro escuchar la radio otanca. 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Juanito, Gualna, hola, buenas tardes. Buenas tardes, Juanito. Buenas tardes, bienvenido, gracias por visualizarnos. Mari, saludos desde la Tinta Alta Verapaz, saludos, saludos para usted, Mari. Ah, Miri, Miri se pronuncia. Mateo, sigue ahí, don Mateo, ya no, incachi que, cuánza, Marlon Tot, saludos, saludos, Panteos Marlon, Panteos Carlos, muchas bendiciones, acá en Intoni, ¿desde dónde? Los cascos viejos de la tortuga china Jacob Cobán. Ah, yo que chapinquila china Jacob Cobán Alta Verapaz, yo chapinquil Joa. Carlos Urrutia, gracias por visualizarnos, Carlos Urrutia, bienvenido y buenas tardes. Anichik Escacomón, Anichik Benedicto Mochok, saludos desde Sayachepetene. Chan Sheri la Shaksaya She Masale Chola Ninkoshlana Sasale Chol Chikabin Kili. ¿Hasta cuándo he vuelto a escuchar Utankaj? Me trae bonitos recuerdos de niñez y juventud. Chan Rekubon Jokan Zakal Miri Jokan Zakal. Hola, sigue ahí don Mateo Inkachik. Juan Sarochoch Juan Mateo. Juan Sarochoch. Que echa junak in bich, caro bichulta, que echa xcaba. Saludo desde aquí, en Chinatal, Cabón. Se echó la echó a Chinatal, Panteos, Tica, Binquil, Aran, Chinatal, Cabón, Alta, Verapaz.
Bendiciones, Randy. Gracias, Randy. Bendición igual para usted. Bendiciones. Gracias por visualizarnos. Magic Anichi Kershakumon, gracias por el quererme trámite servicio Scott. Antes de quererme trámites. Gracias, Randy. Gracias por el quererme. Magic Pashmeta, ah, güey. 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
2: 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Perdón, es la frecuencia 106.9 Utanca la voz del pueblo a la frecuencia Mateo se que cabal y ganaba ni a ni espato cree a escuchar a Ever cosana a Ever también cosa se chocha a Ever Mateo Dylan, aquí estoy escuchando en San Benito. Mateos Camiquil eran San Benito Petén. Se yo lo he dicho que era como Brian. Saludos a don Mateo. Se yo lo he dicho que era Mateo. Aran Barrio Isabel. 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Se yo lo he dicho que era. 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Leodan Alberto Kim, saludos desde San Pedro Carchá. Soy Alberto Kim, Manteos y Caminquil. Tocarán San Pedro Carchá, Natsibacho y Cacumón, Manteos y Caminquil. 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Manteos y Caminquil, Aran San José Belice. 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Hugo, una mi canción, la China. 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Ángel, ¿qué tal, don Mateo? ¿Cuál es el Mateo? 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

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Saludos a Xquila Ana, Hugo. Manteos Mario, Manteos Mario. Gracias Mario, gracias por el quiéreme. Saludos desde Chitoc, San Pedro, Cachacha. Chanchela Chitoc, Basale, Chola, Aran, San Pedro, Cachacha. Chiquilpala, Ángel, Choc, Manteos Cabinquil. 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Mucucuanta, Tojulaj, Juan, Canto, Julaj, a las 9 de la mañana. Jaguar Petene, Utanca, saludos, Banteos, ¿qué hora de la noticia? Ah, anda, a las 11, Nacuan. Las 11 de la mañana, Nacuan. Aquí te escucho en Cerro Lindo, Lanquín. 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Saludos, locutor, hasta aquí en Son Popero. 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Saludos desde Nueva Jersey, soy de San Luis Montes, Akshkilish mensaje, Likachinakabano repetir, Likshkilish, Kakumosh, Manak Shikili mensaje, Inkana Kachoy rival. 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Ay, Hugo, encanta Kachoy. Candy, saludos desde Filadelfia. Bendiciones. Manteos Candy, se echó el hecho que harán Filadelfia, Estados Unidos. Manteos Litaminquile. Manteos aquí en Yalpemech, Rashruja. Una vez llegó Don Mateo acá en 2008. 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Ah, Rick Max, de ocho cabinquil, en Yalpemech. 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Hola, buenas tardes, don Marco, gracias, Jeremía, bienvenido, Manteo Chico, el Aran Laca, no, yo cacho la a Jeremías, Chire, ah. 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Un gusto saludarte, hace muchos que he escuchado esa radio y don Mateo, ¿cómo estará? Aranch, Juan Salirochoch, Aran Barrio y Chobel y Juan Mateo. 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Aquí visualizando desde Norte Carolina, Manteos Quilbal Aran, Norte Carolina, Saicholajil Chuacere. Buenas tardes, saludos desde el caserío Sabushja, San Pedro Carcha, Alta Verapaz,
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Saludo para usted aquí escuchando. Carolina Chisek no tiene aplicación de la radio. Juan Radio en línea. Si como acá Radio D, Utancaj, La Voz del Pueblo 106.9, Arante Tao, Radio en línea. Arante Tao, Batiste Carroza, Rey Quetzal, Batiste Carroza. 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Hola, buenas tardes, disculpe la pregunta. 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

0: 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Mario Chun, aquí estoy escuchando desde Panzos, Alta Verapaz. Muchos jabiquiles ya Panzos, yo le he hecho caer. 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Saludos desde Atlanta, Chan Georgia. 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Gregorio, saludo, Utancaja, aquí estoy visionando en la isla Rashuhan. 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Al fin apareció en TikTok lo extraño, el Utancaja, saludo desde Estados Unidos, Virginia, Mantios, Javinquil. 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Aquí estoy escuchando desde Panzos Axhakinchkan. 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Camilo, saludos de Houston, Texas, amigo. Un saludo para mi familia en Nacimiento Oriental. Se ha hecho que la familia, la cual es Nacimiento Oriental, se ha hecho que la familia, la cual es Nacimiento Oriental. Matei, ¿cuánta rocha? ¿Cuánta rocha? ¿Anish? Jaibra, tengo que andar en el. Hola, buenas tardes, saludos, don Marcos. Manteos Rome, se ha hecho que la familia, Manteos Gilbal. 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Saludos desde Houston, Texas, amigo, un saludo para mi fan Chicana. Elías Choc, saludos desde Camón. Ana, hola, Mateos Ana. 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Macachi, macachi, son el cuamate. Y don Mateo ya no está trabajando en la red. 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Saludos de hermano, aquí estamos viendo en Chisek. 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Coa Víctor Oficial, saludos cordiales, mi hermano, bendiciones, estoy visualizando aquí en Chamilco. 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Saludos y muchas bendiciones para Radio Utancaj. 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Saludo, un saludo, aquí estamos, Bisolén en Rashrujal, Taverapaz, buena transmisión, Bantios, Bantios, Bantios es que común. 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Caballonga, bien, saludos desde San José Berice, la Incoa Juan. Buenas tardes, saludos, está hasta en Guatemala. 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Saludos desde Maryland. 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John Gavin, saludos en cierto que hablan de nuestro idioma materno por allá en Bar. Es el Echi. 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El ratón. Saludos, bendición aquí desde Houston. Buen Dios, que cabinguila. Máquina. ¿Qué día va a estar Don Mate? Macachonal, Guamate, Incachina, Juan Salirado. Lo extraño mucho desde la tinta al de abajo. Jocatana, Katkajalech, Enacheco. Shvilitzul, bendiciones en esa emisora, me hace recordar mi niñez, fue uno de los primeros en salir en el aire. Jocat Akal Fili, Rita, saludos desde Cabón, Antioch. Gerardo Popito, aquí estoy viviendo aldea Chipoc, Antioch, Gelada Chipoc. Se encuentra en Caserío Los Cerritos, con que harán Caserío Los Cerritos. Juan Sarochoch. El Chapín Tojarín Chicago, Chicago Juniors, al Juniors, Canirustia, va. Joaquín Chacua, Benquil, Cua, Manteos y Cabinquil, el Chapín, Manteos y Cabinquil, ahora. 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

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Saludos desde Chimay y bendiciones. 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

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Un saludo a don Mateo Ak de parte de Francisco Tushmes desde Rashuja Altebrapaz. A todos los locutores. Mateo, se echó a echarle el hijo a Mateo Aranzali. Bari Isabel. Aquí saludando desde San Pedro Carcha Altebrapaz. Mateo, se echó a echarle a San Pedro Carcha. Hola, sigue don Mateo acá. A Mac Ak, ahí en Cachik. Juan Sarrocho Chanaj Juan. Me queda una chena checo. Kilak Bayak. Array, saludos aquí desde Houston. Aquí saludos. Saludando desde San Pedro Carcha, Alta Verapaz, San Bernabé. Baico, Mantios. Ayú, saludos de Cabón, Mantios. Pues, cachoy. Ventura, se chorra de Choco, choco, miquilarín, carcha, manteos, charana, carcha, rambo, moco. Buenas noches, amigo, bendiciones, saludos desde Atlanta, Georgia, bendiciones. 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Saludos de donde queda esa emisora en Poctún Petén, acá en Barrio Reformador, atrás del centro Querigma Quetzal, Aracuan, Pablo, hermano Mato. 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

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Aquí finalizamos el programa Banteo Shinko. Demos gracias al Señor con los cantos en idioma gachi. Gracias a todos los que nos acompañaron durante una hora y media. Bendiciones. Dios me la bendiga. Si Dios quiere, mañana regresaremos con usted cuando sean las 5 de la mañana también con los cantos en idioma. Pasen feliz, feliz tarde y bendecidos. Y bendecida noche. Bendiciones. Entonces, yo no me acuerdo. 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

Rezo del Santo Rosario. Misterios dolorosos. Por la señal de la Santa Cruz, de nuestros enemigos, líbranos, Señor Dios nuestro. En el nombre del Padre, del Hijo y del Espíritu Santo. Amén. Primer misterio doloroso. La oración y agonía de nuestro Señor Jesucristo en el huerto de los olivos, sudando gotas de sangre.

0: Padre nuestro que estás en el cielo, santificado sea tu nombre. Venga a nosotros tu reino. Hágase tu voluntad, así en la tierra como en el cielo.
1: Danos hoy nuestro pan de cada día. Perdona nuestras ofensas, como también nosotros perdonamos a los que nos ofenden. No nos dejes caer en tentación y líbranos del mal.
0: Dios te salve María, llena eres de gracia. El Señor es contigo. Bendita tú eres entre todas las mujeres. Bendito es el fruto de tu vientre, Jesús.
1: Santa María, Madre de Dios, ruega por nosotros los pecadores, ahora y en la hora de nuestra muerte. Amén.
0: Dios te salve María, llena eres de gracia. El Señor es contigo. Bendita tú eres entre todas las mujeres. Bendito es el fruto de tu vientre, Jesús.
1: Santa María, Madre de Dios, ruega por nosotros los pecadores, ahora y en la hora de nuestra muerte. Amén.
0: Dios te salve María, llena eres de gracia. El Señor es contigo. Bendita tú eres.

0: eres entre todas las mujeres, bendito es el fruto de tu vientre, Jesús.
1: Santa María, Madre de Dios, ruega por nosotros los pecadores, ahora y en la hora de nuestra muerte. Amén.
0: Dios te salve María, llena eres de gracia, el Señor es contigo. Bendita tú eres entre todas las mujeres, bendito es el fruto de tu vientre, Jesús.
1: Santa María, Madre de Dios, ruega por nosotros los pecadores, ahora y en la hora de nuestra muerte. Amén.
0: Dios te salve María, llena eres de gracia, el Señor es contigo. Bendita tú eres entre todas las mujeres, bendito es el fruto de tu vientre, Jesús.
1: Santa María, Madre de Dios, ruega por nosotros los pecadores, ahora y en la hora de nuestra muerte. Amén.
0: Dios te salve María, llena eres de gracia, el Señor es contigo. Bendita tú eres entre todas las mujeres, bendito es el fruto de tu vientre, Jesús.
1: Santa María, Madre de Dios, ruega por nosotros los pecadores, ahora y en la hora de nuestra muerte. Amén.
0: Dios te salve María, llena eres de gracia, el Señor es contigo. Bendita tú eres entre todas las mujeres, bendito es el fruto de tu vientre, Jesús.
1: Santa María, Madre de Dios, ruega por nosotros los pecadores, ahora y en la hora de nuestra muerte. Amén.
0: Dios te salve María, llena eres de gracia, el Señor es contigo. Bendita tú eres entre todas las mujeres, bendito es el fruto de tu vientre, Jesús.
1: Santa María, Madre de Dios, ruega por nosotros los pecadores, ahora y en la hora de nuestra muerte. Amén.
0: Dios te salve María, llena eres de gracia, el Señor es contigo. Bendita tú eres entre todas las mujeres, bendito es el fruto de tu vientre, Jesús.
1: Santa María, Madre de Dios, ruega por nosotros los pecadores, ahora y en la hora de nuestra muerte. Amén.
0: Dios te salve María, llena eres de gracia, el Señor es contigo. Bendita tú eres entre todas las mujeres, bendito es el fruto de tu vientre, Jesús.
1: Santa María, Madre de Dios, ruega por nosotros los pecadores, ahora y en la hora de nuestra muerte. Amén.
0: Gloria al Padre, y al Hijo, y al Espíritu Santo.
1: Como era en un principio, ahora y siempre, por los siglos de los siglos. Amén.
0: Oh Jesús mío, perdona nuestros pecados. Líbranos del fuego del infierno. Lleva todas las almas al cielo, especialmente las más necesitadas de tu misericordia.
2: Segundo misterio doloroso. Los múltiples azotes que recibió nuestro Señor Jesucristo atado a una columna.

0: Venga a nosotros tu reino. Hágase tu voluntad, así en la tierra como en el cielo.
1: Danos hoy nuestro pan de cada día. Perdona nuestras ofensas, como también nosotros perdonamos a los que nos ofenden. No nos dejes caer en la tentación y líbranos del mal.
0: Dios te salve María, llena eres de gracia, el Señor es contigo. Bendita tú eres entre todas las mujeres y bendito es el fruto de tu vientre, Jesús.
1: Santa María, Madre de Dios, ruega por nosotros los pecadores, ahora y en la hora de nuestra muerte. Amén.
0: Dios te salve María, llena eres de gracia, el Señor es contigo. Bendita tú eres entre todas las mujeres, y bendito es el fruto de tu vientre, Jesús.
1: Santa María, Madre de Dios, ruega por nosotros los pecadores, ahora y en la hora de nuestra muerte. Amén.
0: Dios te salve María, llena eres de gracia, el Señor es contigo. Bendita tú eres entre todas las mujeres, bendito es el fruto de tu vientre, Jesús.
1: Santa María, Madre de Dios, ruega por nosotros los pecadores, ahora y en la hora de nuestra muerte. Amén.
0: Dios te salve María, llena eres de gracia, el Señor es contigo. Bendita tú eres entre todas las mujeres, bendito es el fruto de tu vientre, Jesús.
1: Santa María, Madre de Dios, ruega por nosotros los pecadores, ahora y en la hora de nuestra muerte. Amén.
0: Dios te salve María, llena eres de gracia, el Señor es contigo. Bendita tú eres entre todas las mujeres, bendito es el fruto de tu vientre, Jesús.
1: Santa María, Madre de Dios, ruega por nosotros los pecadores, ahora y en la hora de nuestra muerte. Amén.
0: Dios te salve María, llena eres de gracia, el Señor es contigo. Bendita tú eres entre todas las mujeres, bendito es el fruto de tu vientre, Jesús.
1: Santa María, Madre de Dios, ruega por nosotros los pecadores, ahora y en la hora de nuestra muerte. Amén.
0: Dios te salve María, llena eres de gracia, el Señor es contigo. Bendita tú eres entre todas las mujeres, bendito es el fruto de tu vientre, Jesús.
1: Santa María, Madre de Dios, ruega por nosotros los pecadores, ahora y en la hora de nuestra muerte. Amén.
0: Dios te salve María, llena eres de gracia, el Señor es contigo. Bendita tú eres entre todas las mujeres, bendito es el fruto de tu vientre, Jesús.
1: Santa María, Madre de Dios, ruega por nosotros los pecadores, ahora y en la hora de nuestra muerte. Amén.
0: Dios te salve María, llena eres de gracia, el Señor es contigo. Bendita tú eres entre todas las mujeres, bendito es el fruto de tu vientre, Jesús.
1: Santa María, Madre de Dios, ruega por nosotros los pecadores, ahora y en la hora de nuestra muerte. Amén.
0: Dios te salve María, llena eres de gracia, el Señor es contigo. Bendita tú eres entre todas las mujeres, bendito es el fruto de tu vientre, Jesús.
1: Santa María, Madre de Dios, ruega por nosotros los pecadores, ahora y en la hora de nuestra muerte. Amén.
0: Gloria al Padre, al Hijo y al Espíritu Santo.
1: Como era en el principio, ahora y siempre, por los siglos de los siglos. Amén. Oh Jesús mío, perdona nuestros pecados, líbranos del fuego del infierno, lleva todas las almas al cielo, especialmente las más necesitadas de tu misericordia. Amén.
2: Tercer misterio doloroso. La corona de espinas que colocaron a nuestro Señor Jesucristo en sus sacratísimas sienes.

0: Padre nuestro que estás en el cielo, santificado sea tu nombre. Venga a nosotros tu reino. Hágase tu voluntad, así en la tierra como en el cielo.
1: Danos hoy nuestro pan de cada día. Perdona nuestras ofensas, como también nosotros perdonamos a los que nos ofenden. No nos dejes caer en tentación y líbranos del mal.
0: Dios te salve María, llena eres de gracia. El Señor es contigo. Bendita tú eres entre todas las mujeres. Bendito es el fruto de tu vientre, Jesús.
1: Santa María, Madre de Dios, ruega por nosotros los pecadores, ahora y en la hora de nuestra muerte. Amén.
0: Dios te salve María, llena eres de gracia, el Señor es contigo. Bendita tú eres entre todas las mujeres, bendito es el fruto de tu vientre, Jesús.
1: Santa María, Madre de Dios, ruega por nosotros los pecadores, ahora y en la hora de nuestra muerte. Amén.
0: Dios te salve María, llena eres de gracia, el Señor es contigo. Bendita tú eres entre todas las mujeres, bendito es el fruto de tu vientre, Jesús.
1: Santa María, Madre de Dios, ruega por nosotros los pecadores, ahora y en la hora de nuestra muerte. Amén.
0: Dios te salve María, llena eres de gracia, el Señor es contigo. Bendita tú eres entre todas las mujeres, bendito es el fruto de tu vientre, Jesús.
1: Santa María, Madre de Dios, ruega por nosotros los pecadores, ahora y en la hora de nuestra muerte. Amén.
0: Dios te salve María, llena eres de gracia, el Señor es contigo. Bendita tú eres entre todas las mujeres, bendito es el fruto de tu vientre, Jesús.
1: Santa María, Madre de Dios, ruega por nosotros los pecadores, ahora y en la hora de nuestra muerte. Amén.
0: Dios te salve María, llena eres de gracia, el Señor es contigo. Bendita tú eres entre todas las mujeres, bendito es el fruto de tu vientre, Jesús.
1: Santa María, Madre de Dios, ruega por nosotros los pecadores, ahora y en la hora de nuestra muerte. Amén.
0: Dios te salve María, llena eres de gracia, el Señor es contigo. Bendita tú eres entre todas las mujeres, bendito es el fruto de tu vientre, Jesús.
1: Santa María, Madre de Dios, ruega por nosotros los pecadores, ahora y en la hora de nuestra muerte. Amén.
0: Dios te salve María, llena eres de gracia, el Señor es contigo. Bendita tú eres entre todas las mujeres, bendito es el fruto de tu vientre, Jesús.
1: Santa María, Madre de Dios, ruega por nosotros los pecadores, ahora y en la hora de nuestra muerte. Amén.
0: Dios te salve María, llena eres de gracia, el Señor es contigo. Bendita tú eres entre todas las mujeres, bendito es el fruto de tu vientre, Jesús.
1: Santa María, Madre de Dios, ruega por nosotros los pecadores, ahora y en la hora de nuestra muerte. Amén.
0: Dios te salve María, llena eres de gracia, el Señor es contigo. Bendita tú eres entre todas las mujeres, bendito es el fruto de tu vientre, Jesús.
1: Santa María, Madre de Dios, ruega por nosotros los pecadores, ahora y en la hora de nuestra muerte. Amén.
0: Gloria al Padre, y al Hijo, y al Espíritu Santo.
1: Como era en un principio, ahora y siempre, por los siglos de los siglos. Amén.
0: Oh Jesús mío, perdona nuestros pecados, líbranos del fuego del infierno, lleva todas las almas al cielo, especialmente las más necesitadas de tu misericordia.
2: Cuarto misterio doloroso. La cruz pesada que colocaron sobre sus hombros, y en ella el grave peso de nuestras culpas.

0: a nosotros tu reino. Hágase tu voluntad, así en la tierra como en el cielo.
1: Danos hoy nuestro pan de cada día. Perdona nuestras ofensas, como también nosotros perdonamos a los que nos ofenden. No nos dejes caer en la tentación y líbranos del mal.
0: Dios te salve María, llena eres de gracia, el Señor es contigo. Bendita tú eres entre todas las mujeres y bendito es el fruto de tu vientre, Jesús.
1: Santa María, Madre de Dios, ruega por nosotros los pecadores, ahora y en la hora de nuestra muerte. Amén.

0: Jesús.
1: Santa María, Madre de Dios, ruega por nosotros los pecadores, ahora y en la hora de nuestra muerte. Amén.
0: Dios te salve María, llena eres de gracia, el Señor es contigo, bendita tú eres entre todas las mujeres, bendito es el fruto de tu vientre, Jesús.
1: Santa María, Madre de Dios, ruega por nosotros los pecadores, ahora y en la hora de nuestra muerte. Amén.
0: Dios te salve María, llena eres de gracia, el Señor es contigo, bendita tú eres entre todas las mujeres, bendito es el fruto de tu vientre, Jesús.
1: Santa María, Madre de Dios, ruega por nosotros los pecadores, ahora y en la hora de nuestra muerte. Amén.
0: Dios te salve María, llena eres de gracia, el Señor es contigo, bendita tú eres entre todas las mujeres, bendito es el fruto de tu vientre, Jesús.
1: Santa María, Madre de Dios, ruega por nosotros los pecadores, ahora y en la hora de nuestra muerte. Amén.
0: Dios te salve María, llena eres de gracia, el Señor es contigo, bendita tú eres entre todas las mujeres, bendito es el fruto de tu vientre, Jesús.
1: Santa María, Madre de Dios, ruega por nosotros los pecadores, ahora y en la hora de nuestra muerte. Amén.
0: Dios te salve María, llena eres de gracia, el Señor es contigo, bendita tú eres entre todas las mujeres, bendito es el fruto de tu vientre, Jesús.
1: Santa María, Madre de Dios, ruega por nosotros los pecadores, ahora y en la hora de nuestra muerte. Amén.
0: Dios te salve María, llena eres de gracia, el Señor es contigo, bendita tú eres entre todas las mujeres, bendito es el fruto de tu vientre, Jesús.
1: Santa María, Madre de Dios, ruega por nosotros los pecadores, ahora y en la hora de nuestra muerte. Amén.
0: Dios te salve María, llena eres de gracia, el Señor es contigo, bendita tú eres entre todas las mujeres, bendito es el fruto de tu vientre, Jesús.
1: Santa María, Madre de Dios, ruega por nosotros los pecadores, ahora y en la hora de nuestra muerte. Amén.
0: Dios

0: Jesús. Santa María, Madre de Dios, ruega por nosotros los pecadores, ahora y en la hora de nuestra muerte. Amén.
1: Gloria al Padre, al Hijo y al Espíritu Santo.
0: Como era en el principio, ahora y siempre, por los siglos de los siglos. Amén. Oh Jesús mío, perdona nuestros pecados, líbranos del fuego del infierno, lleva todas las almas al cielo, especialmente las más necesitadas de tu misericordia. Amén.
2: Quinto misterio doloroso: la muerte afrentosa que padeció nuestro Señor Jesucristo, clavado al madero de la cruz en medio de dos ladrones.

pecamos, Señor, con nuestro desamor. Hemos roto tus vestidos, Señor, con nuestra falta de fe. Tú, a cambio, nos das por madre a María, tú que tienes sed de almas y de amor.

0: Padre nuestro que estás en el cielo, santificado sea tu nombre. Venga a nosotros tu reino. Hágase tu voluntad, así en la tierra como en el cielo.
1: Danos hoy nuestro pan de cada día. Perdona nuestras ofensas, como también nosotros perdonamos a los que nos ofenden. No nos dejes caer en tentación y líbranos del mal.
0: Dios te salve María, llena eres de gracia. El Señor es contigo. Bendita tú eres entre todas las mujeres. Bendito es el fruto de tu vientre, Jesús.
1: Santa María, Madre de Dios, ruega por nosotros los pecadores, ahora y en la hora de nuestra muerte. Amén.
0: Dios te salve María, llena eres de gracia. El Señor es contigo. Bendita tú eres entre todas las mujeres. Bendito es el fruto de tu vientre, Jesús.
1: Santa María, Madre de Dios, ruega por nosotros los pecadores, ahora y en la hora de nuestra muerte. Amén.
0: Dios te salve María, llena eres de gracia. El Señor es contigo. Bendita tú eres entre todas las mujeres. Bendito es el fruto de tu vientre, Jesús.
1: Santa María, Madre de Dios, ruega por nosotros los pecadores, ahora y en la hora de nuestra muerte. Amén.
0: Dios te salve María, llena eres de gracia. El Señor es contigo. Bendita tú eres entre todas las mujeres. Bendito es el fruto de tu vientre, Jesús.
1: Santa María, Madre de Dios, ruega por nosotros los pecadores, ahora y en la hora de nuestra muerte. Amén.
0: Dios te salve María, llena eres de gracia. El Señor es contigo. Bendita tú eres entre todas las mujeres. Bendito es el fruto de tu vientre, Jesús.
1: Santa María, Madre de Dios, ruega por nosotros los pecadores, ahora y en la hora de nuestra muerte. Amén.
0: Dios te salve María, llena eres de gracia. El Señor es contigo. Bendita tú eres entre todas las mujeres. Bendito es el fruto de tu vientre, Jesús.
1: Santa María, Madre de Dios, ruega por nosotros los pecadores, ahora y en la hora de nuestra muerte. Amén.
0: Dios te salve María, llena eres de gracia. El Señor es contigo. Bendita tú eres entre todas las mujeres. Bendito es el fruto de tu vientre, Jesús.
1: Santa María, Madre de Dios, ruega por nosotros los pecadores, ahora y en la hora de nuestra muerte. Amén.
0: Dios te salve María, llena eres de gracia. El Señor es contigo. Bendita tú eres entre todas las mujeres. Bendito es el fruto de tu vientre, Jesús.
1: Santa María, Madre de Dios, ruega por nosotros los pecadores, ahora y en la hora de nuestra muerte. Amén.
0: Dios te salve María, llena eres de gracia. El Señor es contigo. Bendita tú eres entre todas las mujeres. Bendito es el fruto de tu vientre, Jesús.
1: Santa María, Madre de Dios, ruega por nosotros los pecadores, ahora y en la hora de nuestra muerte. Amén.
0: Dios te salve María, llena eres de gracia. El Señor es contigo. Bendita tú eres entre todas las mujeres. Bendito es el fruto de tu vientre, Jesús.
1: Santa María, Madre de Dios, ruega por nosotros los pecadores, ahora y en la hora de nuestra muerte. Amén.
0: Gloria al Padre, y al Hijo, y al Espíritu Santo.
1: Como era en un principio, ahora y siempre, por los siglos de los siglos. Amén.
0: Oh Jesús mío, perdona nuestros pecados. Líbranos del fuego del infierno. Lleva todas las almas al cielo, especialmente las más necesitadas de tu misericordia.
2: Dios te salve, Reina y Madre, Madre de misericordia, vida, dulzura y esperanza nuestra. Dios te salve, a ti clamamos los desterrados hijos de Eva. A ti suspiramos gimiendo y llorando en este valle de lágrimas. Ea pues, Señora abogada nuestra, vuelve a nosotros esos tus ojos misericordiosos, y después de este destierro, muéstranos a Jesús, fruto bendito de tu vientre. Oh clemente, oh piadosa, oh dulce Virgen María, ruega por nosotros, Santa Madre de Dios, para que seamos dignos de alcanzar las promesas y gracias de nuestro Señor Jesucristo. Amén.

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